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1: Se han violado derechos de los comerciantes. Yo sí considero que hay violaciones de derechos, no de todos los que han alegado los demandantes, pero la dignidad humana está violada en este caso. A ver, la vida es el derecho más importante que tenemos la persona, el ser humano. Y luego de la vida, la dignidad humana. Entonces la dignidad humana implica que le violaron a la gente una vida digna, el respeto a sus condiciones laborales. A mi criterio, la jueza hace una interpretación constitucional aceptada. Lo que tenemos que mirar es cuáles son las medidas de reparación que decreta la jueza a favor de los comerciantes. Tenemos que estar ahí al pendiente, pero esta tarde ha ganado la demanda, específicamente el mercado de La Merced.
2: Doctor, ¿usted va a acompañar el proceso que hoy se ingresó del mercado Dávalos también? Entendemos.
1: Sí. Yo también he permanecido junto al mercado Dávalos en todo este tiempo, ¿no? Nada más que estas audiencias nos han tenido casi toda una semana en la corte y no he podido estar de la mano del mercado Dávalos, pero me voy a unir también a su defensa. Es importante colaborar con el comercio. El comercio mueve la economía de la ciudad. En ese contexto, pues, aquí estaremos para seguir ayudando y poniendo el ojo.
0: 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Hace unos momentos se atendió una emergencia producto de un atropellamiento en la comunidad San Martín, sector Puente Negro. Al arribo de nuestro personal de emergencia se encontró un adulto mayor de sexo masculino identificado como Pedro Che Iye, quien lamentablemente falleció a causa de sus lesiones. En el lugar se realizaron los procedimientos correspondientes en coordinación con las autoridades competentes. Expresamos nuestras condolencias y solidaridad a los familiares de seres queridos ante esta lamentable pérdida. 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Las 7 de la noche, 7 minutos mikan, 19 horas, 7 minutos. 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Las 7 de la noche, 7 minutos, Mikan, 19 horas, 7 minutos. 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

0: 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Moradores del sector La Michilena al sur de Quito denunciaron nuevamente sobre una fiesta clandestina en una vivienda del sector. En un video que se hizo viral en redes sociales, se observa a decenas de adolescentes abandonando el inmueble ante la llegada de las autoridades. Según los vecinos de la zona, este tipo de reuniones se repite constantemente, especialmente durante fines de semana. Pese a los controles ejecutados anteriormente por autoridades municipales y policiales. 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Con silbidos de abucheos, los asistentes mostraron su inconformidad ante la considerable demora del presidente Daniel Noboa, un acto oficial programado para las 11:30 de la mañana en Cuenca. El evento tuvo que iniciar sin la presencia del primer mandatario debido a la molestia de la ciudadanía. Varias personas se retiraron del lugar. 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Malestar por la demora del presidente Noboa. Varios asistentes se retiraron del lugar. 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El presidente Daniel Noboa llega a Cuenca para un evento organizado por la Junta Nacional de Defensa del Artesano. Cientos de personas se hacen presente para mostrar su respaldo al primer mandatario. Se cuenta con la presencia de ministros, gobernador de Azuay, también alcaldes de varios cantones de la provincia. Achka cientos de personas. 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Riobamba sentencia favorable para el mercado La Merced. 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
1: En el caso de que igual veamos alguna situación y tengamos que apelar a segunda instancia, pues lo haremos, algo que tal vez no convenga al comercio de la ciudad, pero hoy. Se ha hecho justicia, se ha aceptado.

0: personas que trabajamos a la luz del día, no trabajamos entre gallos y medianoche o a las madrugadas o andamos botando ratas o ocupando mercados. Nosotros trabajamos de forma honrada, de forma digna, junto a las compañeras que hemos desde pequeños trabajado, llevado el pan a la casa, y hay muchas madres aquí que han dejado su vida. Mis compañeras de la tercera edad, para todas ellas un abrazo. Valientes, guerreras, mujeres de lucha, de temple. El comercio de la ciudad hoy ha demostrado que unidas, en unidad, todo se puede. Siempre hablamos en verdad, siempre hablamos realmente con toda la coherencia del caso. Lo único que nosotros siempre pedimos fue justicia. Nos han tratado como les ha dado la gana, pues, y hoy ha quedado demostrado. La señora jueza pues lo ha visto, como vuelvo a manifestar, esperamos igual ya tener de forma escrita realmente la sentencia, la analizaremos y bueno, nos pronunciaremos. Bendito Dios, es una alegría igual para todas mis compañeras, como ustedes lo han visto, son lágrimas igual, de muchas emociones, son lágrimas que nos han costado. Hoy hacemos 30 días de vigilia, un mes en el Mariano Borja La Merced, y miren, seguimos de pie como tiene que ser, porque nosotros no nos han regalado nada, no hemos esperado que un proyecto nos caiga de último momento y llenarnos los bolsillos. No, esa no es la forma. Río Bameños, que esto igual nos una más, que sea una gran lección, igual a no permitir, a no agachar, a no bajar la cabeza frente a una administración municipal nefasta. Río Bamba necesita proyectos, pero proyectos de envergadura, proyectos que valgan la pena, proyectos que sean útiles para cada uno de todos los sectores, un proyecto que abarque una ciudad entera. No imposiciones, no obras parches, nosotros no necesitamos eso, necesitamos vivir honrada y dignamente dentro de nuestra ciudad. Afuera las mafias, afuera la administración municipal nefasta que ha hecho daño, afuera todo la vaguería que realmente ha demostrado la improvisación, la inoperancia de estos funcionarios municipales.
1: Señora Lazo, ¿cómo entiende?
2: 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Ana María Gallardo es la nueva vicepréfecta de Guayas, Kishkan Kunami. El Consejo Provincial de Guayas eligió este jueves 21 de mayo a Ana María Gallardo como nueva vicepréfecta de la provincia, con 23 votos a favor. La designación se realizó durante una sesión extraordinaria instalada pasada las 11 de la mañana y que contó con la presencia de 23 y los 33 integrantes del Consejo Provincial. 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Shukta wijana rikurinmi, el Ministerio de Ambiente e Energía advirtió sobre posibles cortes de luz en Ecuador debido a problema en la operación de la central hidroeléctrica Coca-Codo Sinclair, la más grande del país, según el Operador Nacional de Electricidad. El inconveniente se debe a un incremento extraordinario de sedimentos provocados por el creciente de los ríos que alimenta la infraestructura. La cartera del Estado informó que las empresas distribuidoras comunicarán oportunamente los sectores que podrían verse afectados. El anuncio genera preocupación por el impacto que tendría en varias zonas del país ante la irregularidad en el funcionamiento de la hidroeléctrica. 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Agrocalidad activa controles por enfermedad hemorrágica del conejo. 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Un virus altamente contagioso que afecta a conejos, liebres y cuyes. Agrocalidad activó restricciones sanitarias y suspendió temporalmente ferias, exhibiciones y comercialización de conejos para evitar la propagación. Las autoridades aclararon que la enfermedad no representa riesgo para humanos ni mascotas, como perros o gatos. 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Las 7 de la noche, 21 minutos mikan. 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Bus de pasajeros se volcó en Loja, deja 20 heridos. Un bus interprovincial se volcó la madrugada de este jueves 21 de mayo en la vía Loja-Catamayo, sector El Plateado. El ECO 911 coordinó la atención de equipos del Ministerio de Salud Pública, bomberos y Policía Nacional. De forma preliminar se informó que 20 personas resultaron heridos y fueron trasladados a diferentes casas de salud. No se reportó fallecidos Kishkan Kunami. 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Los pacientes se mueren en medio de plantón de pacientes con enfermedades catastróficas. A las afueras del Palacio de Carondelet, un asesor del Ministerio Interior salió para llamarlos al diálogo, lo que causó la molestia de las personas que buscan un representante del Ministerio de Salud, Radio Pichincha, mi Huija Chinga. 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Las 7 de la noche, 26 minutos mikan, Ecuador mamayakta pika. Vecinos del sector de Tipantuña y Osorio, frente a la plaza comercial Michelena, denunciaron que menores de edad frecuentan un presunto bar clandestino donde habrían consumo de bebidas alcohólicas. En el video se observa a varios jóvenes salir corriendo durante un operativo policial. 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Desarticuló una presunta organización delictiva transnacional dedicada al tráfico de explosivos, municiones y contrabando, tras un operativo simultáneo ejecutado junto con autoridades de Colombia y Perú. La intervención incluyó 29 allanamientos en Pichincha, El Oro, Carchi, Zamora Chinchipe, Loja, Azuay, Imbabura y dejó 21 personas detenidas. Según las investigaciones, el material ilícito ingresado desde Perú por la frontera sur del Ecuador y era trasladado hacia Colombia mediante una red de acopio y distribución. Durante el operativo se levantaron varios indicios, entre ellos material explosivo, un arma de fuego, ketamina, documentos y teléfonos celulares. 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Comerciantes de Mercado Tábalos obligaron a que se retiren los funcionarios municipales que estuvieron pintando en la cancha deportiva los puestos donde pretenden reubicar a 180 comerciantes. 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Además criticó el trato que recibe el alcalde de Guayaquil, Aquiles Álvarez, y calificó de inhumano que reciba solo 250 gramos de comida al día mientras permanece detenido. 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Obras en el mercado La Merced de Riobamba continuará. Juez no encontró vulneraciones al derecho al trabajo. 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La jueza constitucional no encontró vulneración al derecho al trabajo, a la seguridad jurídica, a la motivación dentro de acción de protección presentada por un grupo de comerciantes del mercado Mariano Borja La Merced, por lo que la obra continuará conforme a lo planificado establecido por el municipio de Riobamba. La modernización de nuestros mercados responde a una necesidad histórica y forma parte del proceso de transformación que vive la ciudad. La alcaldía de la gente reafirma su compromiso de mantener abiertos los canales de diálogo y acompañamiento para los comerciantes durante el desarrollo de esta obra necesaria para Riobamba, acotó el municipio. 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35 minutos. Operativo antidroga deja 2 aprendidos en Riobamba. La Policía Nacional del Ecuador ejecutó un operativo de allanamiento la mañana de este jueves 21 de mayo 2026 en el sector del circuito La Politécnica, donde fueron aprendidos un hombre y una mujer por presunta vinculación con el delito de tráfico de sustancias sujeta a fiscalización. Según el informe policial, la intervención fue desarrollada por agentes de la Jefatura de Investigación Antidrogas, junto a personal de Eje Preventivo del Distrito Riobamba, luego de recibir información sobre presunta actividades de acopio y expendio de droga en un inmueble del sector. 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operaciones militares en los centros privados de la libertad de las provincias de Chimborazo y Bolívar como parte de las acciones permanentes orientadas a fortalecer la seguridad y el control al interior de estos recintos. Durante la intervención realizada en Chimborazo, en el Cantón Riobamba y Bolívar, en Cantón Guaranda, el personal militar obtuvo los siguientes resultados. 48 fundas plásticas de pasta base de cocaína, 12 sobres pequeños de pasta de base de cocaína, 166 envolturas de marihuana, shuktakuna tami japishka kanin, kai operativo imata cárcel kunapirurai kunapika, Chimborazopi, provincia de 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

0: Las 7 de la noche, 38 minutos, Mika. 19 horas, 38 minutos. 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Corte de luz en Ecuador por afectación en Coca-Cola Sinclair este 21 de mayo. Estos son los sectores afectados. La empresa distribuidora de energía de provincia de la costa, Sierra y la Amazonía han anunciado los sectores que no tienen electricidad ante los problemas con la mayor hidroeléctrica del país. 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Ministerio de Ambiente y Energía reveló que habrá corte de luz en ciertas zonas del Ecuador este jueves 21 de mayo, al anunciar que la central hidroeléctrica Coca-Cola Sinclair, lo más grande del país, no estaba operando normalmente. El problema ocurre por incremento extraordinario de sedimentos provocado por la creciente de los ríos que alimentan esa planta hidroeléctrica, expuso el operador nacional Electricidad. A las 11 horas 49 del jueves 29 de mayo, la entidad publicó un primer comunicado. 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Kai sector kunapi, norte de Quito, entre las zonas afectadas constan alrededor de Plaza de Toros, la Avenida El Inca, Quito Tenis, sector del antiguo aeropuerto Mariscal Sucre, donde actualmente funciona el Parque Bicentenario. La suspensión de servicio también se extendió hasta el Calderón, en el extremo norte del capital. 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Ecuador cuestiona a la CAN por excluir dos reclamos contra Colombia en medio de tensión arancelaria. 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El despacho de canciller Sommerfeld indicó que la Secretaría General del CAN, con sede en Lima, Perú, tiene 30 días para responder. Este jueves 21 de mayo, el Ministerio de Relaciones Exteriores confirmó su respuesta al pedido de la Secretaría General de Comunidad Andina CAN, respecto a la eliminación de los aranceles comerciales entre Ecuador y Colombia. Según el despacho de la canciller Graviela Sommerfeld, el gobierno ecuatoriano presentó un pedido de reconsideración y nulidad a dicho organismo. De acuerdo a la posición oficial, la Secretaría General de la Comunidad Andina basó su decisión tomando en cuenta solo una de las tres demandas que Ecuador interpuso en el marco de las crisis comerciales, mientras que las dos planteadas por Colombia sí habrían sido tomadas en cuenta. 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Shukta Huillana Rikurin, Daniel Noboa responde crisis de su gobierno, Progen, Salud Pública, título de la Viña Balbonesi, Energía y otros. 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Paikishka Chishpa Kachurashkami, el Presidente de la República, Daniel Noboa, mediante una carta al país, se refirió a seis temas que ha expuesto en su gobierno durante los últimos meses. En su carta de dos carillas, nombró los casos de Progen, la crisis de salud pública, el título de la primera dama, Lavinia Balbonesi, los autos que se le han visto conducir, el tema de electricidad y combustibles. Por último, nombra la situación de la deuda de su familia al servicio de rentas internas. 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Los servicios de la Agencia Nacional de Tránsito se restablecieron este 21 de mayo. Con esto, los trámites institucionales han sido restablecidos en todas las agencias del país, así como la interoperabilidad con los GAT, habilitando los procesos de matriculación vehicular. 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Feriado de 24 de mayo. Esta es la agenda de eventos organizados en Quito. 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Más de 5.100 agentes de tránsito harán controles durante el feriado del 24 de mayo. Los controles irán desde el viernes 22 de mayo a las 12 y hasta lunes 25 de mayo a las 24 horas. Más de 5.170 agentes de tránsito a nivel nacional serán activados para controles viales durante el feriado del 24 de mayo. La Comisión de Tránsito del Ecuador confirmó el plan que prevé iniciar los controles desde el viernes 22 de mayo a las 12 horas y finalizar el lunes 25 de mayo a las 24 horas. 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

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Cooperativa de Transportes y Turismo Interprovincial ñukallakta. Acuerdo Ministerial número 00928 del 26 de mayo de 1980. Acuerdo de condolencia. El Consejo de Administración y Vigilancia de la Cooperativa de Transportes Interprovincial Ñukallakta, considerando que el día martes 19 de mayo del 2026 ha entregado su alma al Creador

0: La pérdida del distinguido hermano nos inluta a toda nuestra institución, por cuanto fue uno de los fundadores de esta cooperativa de transportes, donde quedarán en nuestra memoria el trabajo y sacrificio que ha hecho por la transportación del sector indígena. Acuerdan expresar nuestro más sentido, nota de pesar, a todos sus familiares y amigos. 2. Hacer llegar el presente acuerdo con una ofrenda floral a sus distinguidas familiares. 3. Publicar el presente acuerdo por las emisoras 100.1 El Buen Sembrador y 101.7 La Voz de Ayech. Filipenses 1:21. Porque para mí el vivir es Cristo y el morir es ganancia. Riobamba, 20 de mayo 2026, la directiva.
1: 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Ojalá pudiera devolver el tiempo.
0: 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Cooperativa de Transportes y Turismo Interprovincial en Yukalyakta. 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Consejo de Administración, Vigilancia, Cooperativa Transporte Interprovincial Ñukayakta. Wauki Luis Asitimbay Falcuni, Kaipasak 19 de mayo 2026, Paipaj, Yayapaj, Lado Manmitigrashka Kangnin Kunami. 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
0: 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Por presunto abuso sexual contra dos niñas en Cuenca, Ministerio de Educación lo separó del cargo. Huillan Kunami, docentes de investigado por presunto abuso sexual contra dos niñas en Cuenca. Ministerio de Educación lo separó del cargo. 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Intensas lluvias provocó cierre total de un tramo de la avenida Mariscal Sucre en Quito. 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Este jueves 21 de mayo, la Agencia Metropolitana de Tránsito informó sobre cierre total del tramo de la avenida Mariscal Sucre en norte de Quito debido a una torrencial lluvia que causó acumulación de agua. Pasadas las 16 horas, el cruce de la avenida Rumiurcuy, también conocida como Occidental, se produjo una fuerte corriente de agua que detuvo a vehículos por acumulación que llegaba hasta las llantas. 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Las 8 de la noche, 20 minutos, Mitukushkakan. 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
3: 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Del año de 1980. Acuerdo de condolencia. El Consejo Administración y Vigilancia de la Cooperativa de Transporte Interprovincial Ñuca Yacta, considerando que el día martes 19 de mayo del año 2026 ha entregado su alma al creador, el distinguido evangelista Luis Acitimbay Falconi, que con la pérdida del distinguido hermano nos enluta a toda nuestra institución, por cuanto fue uno de los fundadores de esta cooperativa de transporte, donde quedan en nuestra memoria el trabajo, el sacrificio que hecho por la transportación del sector indígena. ¿Acuerdan? Expresar nuestro más sentido nota de pesar a su distinguida familia y amigos. 2. Hacer llegar el presente acuerdo con una ofrenda floral a sus distinguidas familiares. 3. Publicar el presente acuerdo por las emisoras 100.1 El Buen Sembrador, 101.7 La Voz de Ayech, Felipenses 1.21. Porque para mí el vivir es Cristo y morir es ganancia. Riobamba, 20 de mayo del año 2026. 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Centro Cristiano Evangélico Nacional El Corderito, homenaje póstumo, un año de en la presencia del Señor. Hermano Manuel Guamán Lema, papá, paisita, invitación al cumplir el primer año del sensible fallecimiento de quien vida fue, nuestro querido papá Manuel Guamán.

Lema, su esposa Rosario Gualán y sus hijos Pedro, Rosario, José, Lucas, Petrona y sus hijos políticos Juana Anilema, Cornelio Yucaya, Esther Yucaya, Manuel Valla, nietos, bisnietos, su hermana Juana Guamán. Además, los familiares tienen el honor de invitar a pastores, líderes, diáconos, coros de las diferentes iglesias y demás comunidades vecinas a ser parte del culto de memoria de su ser querido. Lugar, Iglesia Corderito, San Gisel, fecha 24 de mayo del año 2026, horas 10 horas, mensaje Pastor Antonio Lema, animación hermano Armando Muyo Lema. Hermano Luis Antonio Lema Valla, pastor de la iglesia. Hermano José Francisco Valla Chacahuasay, presidente. Hermano Pedro Manuel Guamán, hermano Manuel Cepeda Lema, anciano de la iglesia y secretario de la iglesia. 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
1: 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Shelyatak Pedro Vaya Hualán, su emprendedor, su hermano, nin, saludos hermanos, excelente, una empresa pública en nuestra parroquia Colombe, qué orgullo, nación. Marcelo Caruani, éxito en sus funciones, estimado Nachito. Saludos en Columbenin. Shinayatak Shukta Kishka y Matacharini, Octavio Huamán Cepeda. Dios les bendiga, Nachito, en su administración. Siga trabajando con más ánimo para el pueblo de Columbe. Hasta los últimos días de su administración, saludos Nishpapish, Kishkatakachan y atento kan kamba familia Kunemapish, Uyakun Kuna, Magiguna Kishkashun Nishpa, Ajimikanga 0980-2142 man y Facey 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
1: 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Buenas noches, hermano Samuel, que Dios les bendiga. Y al hermano que están transmitiendo en este, dando un buen ejemplo para otras autoridades. Ojalá que estén escuchando. Y una pregunta, ¿los adoquines se venden y cuánto cuestan? 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

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Con profundo pesar del sensible fallecimiento de quien vida fue la hermana Petrona Pilamunga Anilema, su hijo Manuel Valla Pilamunga, su hija política Manuela Pugyón Lema, sus nietos invita a los familiares, amigos a acompañar al velorio que se realizará en la Iglesia Nacional Bilingüe Perla Pungo. El sepelio se llevará a cabo el día viernes 22 de mayo del año presente, nin. En el Cementerio General de San Gisel, nin.

0: Bienaventurados los que lloran, porque ellos verán consolación. 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
0: 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Buenas noches, saludos desde Galti, San Juan, nin. 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

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Somos los fieles oyentes desde Barrio Nin. 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

manos de mi Cristo son manos bienhechoras que se abren para darnos el fruto de su amor. Son manos generosas y siempre servidoras para impartir consuelo, para quitar dolor. Las manos de mi Cristo son puras y preciosas.

las manos de mi Cristo clavadas en la cruz. Por ti están sufriendo, por ti, oh pecador, para que tengas vida, consolación

Jehová desde el Cristo Salvador. No importa cuán perdido en tu maldad estés, las manos de mi Cristo te infundirán.

0: Había una vez un rey que ofreció un gran premio a aquel artista que pudiera captar en una pintura la paz perfecta. Muchos artistas intentaron. El rey observó y admiró todas las pinturas, pero solamente hubieron dos que a él realmente le gustaron y tuvo que escoger entre ellas. La primera era un lago muy tranquilo. Este lago era un espejo perfecto donde se reflejaban unas plácidas montañas que lo rodeaban. Sobre estas se encontraba un cielo azul con tenues nubes blancas. Todos quienes miraron esa pintura pensaron que reflejaba la paz perfecta. La segunda pintura también tenía montañas, pero estas eran escabrosas y descubiertas. Sobre ellas había un cielo furioso, del cual caía un impetuoso aguacero con rayos y centellas. Montaña abajo parecía retumbar un espumoso torrente de agua. Todo esto no tenía nada de pacífico. Pero cuando el rey observó más cuidadosamente, miró tras la cascada un delicado arbusto creciendo en una de las grietas de la roca. En este arbusto se encontraba un nido. Allí, en medio del rugir de la violenta caída del agua. Y en el nido estaba plácidamente sentado un pajarito. ¿Cuál creen que fue la pintura ganadora? El rey escogió la segunda. ¿Saben por qué? Porque paz no significa estar en un lugar sin ruidos, sin problemas, sin trabajo duro o sin dolor. Paz significa que a pesar de estar en medio de todas las tribulaciones, penas y dolores, permanezcamos calmados dentro de nuestro corazón, amando a Dios sobre todas las cosas, amando a nuestro prójimo, a nuestra familia, incluso a nuestros enemigos. Este es el verdadero significado de la paz. Espero que a pesar de todas las circunstancias de la vida, siempre encuentre paz en su corazón y que sea muy feliz.
1: Las 11:25.

vientos, cansados, conscientes de nuestra necesidad de ti, más que de cualquier otra cosa.

del cielo. Que tu voluntad se haga así como en el cielo, también en la tierra. Gracias, Señor.

0: Las 12 y un minuto.
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3: En estos días pasados he estado respondiendo a la joven de 21 años, llena de pretendientes, pero que se preocupa porque sus amigas y amigos le juzgan mal por este salir demasiado con hombres casados y solteros, aunque su conciencia, ella dice, está tranquila. A esta señorita le he respondido ya con varios puntos, no los voy a repetir, pero hoy quiero llegar a la conclusión de mi respuesta. Señorita, usted me dice, voy a seguir sus consejos, y por eso doy gracias a Dios. Porque todos necesitamos consejeros en nuestra vida personal. Aún su servidor, que en este momento está dando consejos a usted. Sin embargo, yo necesito quien me aconseje a mí. Aparte de mi esposa, que es una gran consejera, algunos compañeros de mi equipo, que son tremendos consejeros, varios pastores, que son mis pastores espirituales, los que se preocupan por mí, me aman, me quieren, me cuidan, oran por mí, me apoyan, pero también, cuando es necesario, me exhortan. Todos lo necesitamos. Señorita, el consejo final que le voy a dar es esto. Primero, no acepte más salir en automóvil o en motocicleta con hombre casado alguno jamás, jamás, jamás. Por supuesto, no estoy hablando de emergencias o situaciones así. Pero cuando se trata de pretender o coquetear que un hombre casado le ofrezca un viaje en automóvil o motocicleta, córtelo ya, ya, ya. Segundo, aún con jóvenes solteros, usted tiene que cuidar su reputación, porque como ya ve, sus amigos y amigas la están juzgando mal. En una palabra, usted está arruinando su reputación. Por lo tanto, no salga más a menos que sean muy amigos y que haya otros que le acompañen y que usted esté segura de que esto es algo recto y honesto y que nadie le va a juzgar mal. Por supuesto, no se pueden tapar todas las lenguas venenosas que andan por allí, pero hay que cuidarse. Tercero, señorita, y este es el consejo más importante. Usted me decía que tiene tres cualidades hermosas: la honestidad, la educación y la sencillez. Pero, señorita, hay una cuarta cualidad que yo le quiero recomendar porque no la noto en su hermosa carta. La cualidad que le falta, la cuarta cualidad, es de origen espiritual. Señorita, a usted le falta tener a Cristo morando en su corazón. En este momento yo le voy a pedir, querida señorita, que a los 21 años de edad, ya han pasado muchos años, usted incline su cabeza allí donde está. Y como joven soltera, acompáñeme en esta oración de fe a Jesucristo, el Hijo de Dios. Él que la ama, Él que la va a cuidar, Él que la va a proteger. Señorita, Cristo vive, porque aunque murió en una cruz, resucitó, Él la ama, Él la va a cuidar mejor que yo, que sus padres o cualquier otra persona. Incline su cabeza y ore conmigo, invite a Cristo a su corazón. Señor Jesús, te necesito en mi juventud. Entra a mi vida y entra a mi corazón. Señor Jesús, perdona mis pecados. Dame una buena reputación. Quiero caminar contigo. Dame el esposo que tú me tienes preparado. A su debido tiempo, mándalo a mi vida. Mientras tanto, te voy a obedecer como la Biblia lo manda. Por Cristo Jesús. Amén.
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0: 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Libro de Éxodo capítulo 25 versículo 8 manta hasta versículo 10 resarcanchi, pero con ankaituta solamente por honor o factor a tiempo. Kimsa puntos clave está yachanakushun tandaya. 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Materiales kunaka casca, postes, cadenas, cortinas, kaitukuin sin número de utensilios y cada uno con sus respectivos significados. Kunantuta solamente su quinza punto tenemos en el cano. Éxodo capítulo 25, versículo 8, perricopica kashnamenin. Y harán un santuario para mí, y habitaré en medio de ellos. ¿Cuál es la palabra tan importante en este versículo 8? Cuando la palabra del Señor dice harán, la bendita y eterna palabra de Dios nos enseña que es una orden, un decreto, un mandamiento, un propósito de parte de Dios. De mi parte, estimado hermano y consiervo pastor Abraham Sarnay y toda la familia Emanuel. Ustedes creo que no compraron solamente por andar haciendo dinero a través de este medio, así sencillamente diciéndoles. Antes que cualquier cosa, como un conocedor de la palabra de Dios, Abraham, como un hombre visionario, emprendedor, como un ministro que no le gusta ser solamente un siervo conformista, usted en esta noche, junto con tus amados hermanos que estamos aquí de diferentes lugares, estás cumpliendo uno de los propósitos, uno de los mandatos, una de las órdenes, uno de los anhelos de Dios, y por tanto eres un amado hijo del Señor. Démosle un fuerte aplauso para la gloria de Dios. Usted, pastor Abraham, es un prototipo de Moisés. Moisés tuvo un sinnúmero de personas para levantar, para construir aquel tabernáculo. No solamente fueron personas de harta cantidad de dinero quienes tuvieron que aportar, no. Hasta los niños comenzaron a contribuir. Hasta los ancianitos comenzaron a aportar. 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Arisca, démosle un fuerte, caluroso aplauso. Rinde el tributo de acción de gracias al Rey de Reyes y Señor de Señores. Obediencia. Hay un precioso lema, se podrá decir, o refrán también se podrá decir. Dice: en la obediencia está la bendición. 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Y habitaré en medio de ellos. 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Bendito sea el santo nombre de Dios. ¿Cuántos alaban a Dios? Somos templo de Dios y morada del Espíritu Santo, mis hermanos. Entonces, ¿y qué más nos enseña? Lo que a mí me impacta es también lo que está escrito en el versículo 9. Conforme a todo, ¿qué dice? A todo lo que yo te muestre. Vaya viendo la parte segunda. El diseño del tabernáculo y el diseño de todos sus utensilios, así lo haréis. El tabernáculo fue hecho, hermanos amados, siguiendo un diseño por Dios. 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No, pimi orden takurka, diseño takurka, Dios. En el sentido material, en la figura material, Dios. Mana Moisés tanirka, ay chay, arca de pacto taka chay manchura gringi, mananirka, sino kai picanacarca, candelabro kuna chay picanacarca, mesa chay lugar picanacarca, kunanka chay wanki mata ni sanin, kunanka en ámbito espiritual. Hermanos amados, queridos, sabe, hay un perfecto diseño de Dios. Hay un perfecto propósito de Dios. Hay un perfecto anhelo de Dios. Y ese perfecto anhelo, ese perfecto diseño, hoy en día no es una carpa, hoy en día no es una iglesia de madera. Ese diseño significa, mis amados hermanos, la voluntad perfecta de Dios. 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Si es para el Señor, dáselo más fuerte, hermano. Si es para mí, no, yo no necesito nada. 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Siguiente punto, número dos. Oiga. Esto se encuentra en Éxodo capítulo 40, versículo 1. Éxodo capítulo 40, versículo 1 hasta el versículo 8. Pero yo voy a leer solamente un versículo nada más. Dice la bendita y eterna palabra del Señor, el versículo 1. Luego Jehová habló a Moisés diciendo, ¿qué cosa? En el primer día del mes primero harás levantar el tabernáculo de reunión. Versículo 16, Wasipajines Anguillame. El versículo 16 me dice: y Moisés hizo que qué conforme a todo lo que Jehová le mandó. Así lo hizo. ¿Qué significa esto, hermanos? En el primer punto, Dios da un diseño, un modelo. Podemos decir también, tal vez bendito sea el Señor, un plano arquitectónico. Y en el capítulo 40, Moisés demuestra que todo lo que Jehová se lo había ordenado, Dios se lo había ordenado a Moisés, y este hombre humilde, sencillo y manso, hermoso, Moisés cumple el orden de Dios. Oiga con el chicho caituta. ¿Qué quiero decir con esto? Una vez haber escuchado y visto el diseño de Dios, número dos, uno hay que cumplir o seguir el orden que Dios ha establecido. Es bueno vivir bajo la voluntad de Dios. Perfecto. Pero muchas veces nosotros, hermanos, nos aceleramos antes que Dios ejecute orden bajo su voluntad. A veces tenemos problemas en nuestras congregaciones. El liderazgo es una bendición, es un propósito, es una voluntad de Dios. Ser músico, por supuesto que sí, es un llamado de Dios para ministrar sus alabanzas y adoración. La predicación, las enseñanzas, perfecto, es un diseño de Dios, pero hay que saber esperar hasta que llegue el orden, la autorización total de parte de Dios. Me estoy dando cuenta que en el año 2017, el mes de septiembre, apenas Dios le dio orden a través de su pastor de la iglesia local mediante una voz profética. A lo mejor dijo Dios a través del Espíritu Santo: Abraham, dile a mi pueblo que el próximo año tendremos, ya Dios nos ha dado orden que sí vamos a tener la carpa nuevecita. Dios ha cumplido. Fiel es nuestro Dios. Fiel es nuestro Dios. Por más voluntario que sea, por más entendido que sea, por más inteligente que sea, por más visionario que sea, por más beneplácito que sea, déjame decirte, aunque usted tenga visión, aunque usted tenga misión, aunque seas un hombre estratégico, metodológico, si no tienes orden de Dios, no vas a lograr hacer absolutamente nada. Cuando uno espera la voluntad de Dios, cuando ya sabes, tienes esa voluntad de Dios, si Dios te entregó el diseño, ahora te toca decir, si Dios te entregó esta guitarra, ya tienes listo, colocado sus 6 cuerdas, ya tienes el talento en su mente, ahora espere que Dios te dé orden, tome la guitarra y empiece a hacer la música y comience a caminar con esta guitarra, alabando al Rey de Reyes y Señor de Señores. ¿Cuántos dicen amén? Muchas veces me he preguntado, ¿por qué muchos matrimonios fracasan? ¿Por qué? A veces algunas personas dicen, por no casarse con una persona adecuada. Mentira del diablo. ¿Sabe por qué se fracasan? Y a Dios le dio un diseño. Esta mujer parece una guitarra 90-60 bonita. Ya lo tengo. Y se llama Elena, se llama así por decirlo. Y el Eleno está contento porque ya tiene visto a la Elena. Ya comienza a contar a sus amistades. Oiga, yo estoy enamorada de ella estoy enamorada, enamorado. Y apresuradamente, ya el diseño lo tiene, pero nadie ha dado orden de casarse con ella, por más hermosa que sea. Y apresuradamente toma la decisión, si es posible de arrodilla, ruega, da detalles, da peluches, da flores, da poemas, da piropos, da de todo. Y hasta que salieron casándose sin el orden de Dios. ¿Qué es esperar el orden de Dios? ¿Sabe qué? Por ejemplo, esperar el orden de Dios es prepararse. ¿Cómo yo tengo que preparar? ¿Cómo una persona tiene que preparar? Para cualquier trabajo, para cualquier labor, para cualquier desempeño, para cualquier ministerio. No es solamente el llamado. Tengo que preparar físicamente, mentalmente, sentimentalmente, porque voy a casar con esa guitarra. Tengo que preparar. Hermanita, señorita, tiene que preparar. ¿Cómo será? Pues físicamente. Un ejemplo te voy a decir. Usted, si ya tienes 20 a 23 años, amén, decídese a casar. Pero en los 23 años tienes que saber cocinar a 100%. Si manga, arrosta, ropa, chicos, paraja, no piensa en casar. Las 9 de la mañana, cama, mami, ya mismo levanto, ni su guagua, ya cusparica. Todavía no estás preparada físicamente. Cusa chamunga, de pronto manatanto, ajigrigma un casarangue, caichaki mamanar ungido ganga. Ay, ay, ay. Hay que, ¿qué hay que hacer? Hay que recibir el orden de Dios. Qué preciosa carpa, me alegré mucho. cuando dijo 50 de fondo y 20 de ancho. Dios dio orden. Y como Folucate es una iglesia, una familia, una descendencia pionera y trinitaria, Abraham ya le ha dado el Padre, ya le ha dado de parte el Hijo. Creo que le falta completar la parte festiva del Espíritu Santo de Dios. Yo estoy seguro, en el nombre de Jesús, a su manera, a su tiempo debido, Dios está por derramar muchas y muchísimas bendiciones más. Así que Pastor Abraham, todos los amados hermanos, copastores, pastores, siervos aquí, no perdamos la esperanza. 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Pero caituta huya con ricuco. Dios tiene el diseño para todos. Dios está a punto de estallar una orden a todos. Y la persona que recibe esa orden hará grandes proezas con el poder del Espíritu Santo de Dios. Y a su nombre. Así que hermanos, comisiones de esta carpa. Caicarpa tapucha guauquicuna, preparados. Caicarpa Folucate Manuel Carringame, jaua, un ejemplo. Pastor Trinidad Toaquiza, Totoras Mamirina Canribis, Kikinguna Gnina Ganich. Amén. Ruku Butas Tachurai, Ruku Samarru Tachurai, Raku Baeta Tawasa Sikipata Watari. Siquiera chusco puncho, chepuso puncho, tachure, te fuiste a parar a Totoras como buen soldado de Jesucristo. Cuando dicen amén, aleluya. Quiero terminar este pequeño tiempo. Escuche, Pastor Abraham, aunque usted ya adelantó porque estamos en esa misma conexión, esta carpa es un canal de bendición para todos los hijos de Dios. Por lo tanto, en esta carpa, dentro de esta carpa, los enfermos se sanarán. Wow. Los apartados serán restaurados. Los incrédulos se entregarán al Señor. Los débiles, los raquíticos se fortalecerán. Los ignorantes se convertirán a ser sabios. Los hijos de Dios recibirán la instrucción de su bendita y eterna palabra. Los y las ministros y ministras de alabanza y adoración, conjunto, coro, salmistas, agrupación folclórica, llámese como se llame, exaltarán la grandeza, pondrán en alto el santo nombre de Dios. Desde esta carpita gritarán un grito de aleluya, un grito de confirmación que es amén, gritarán un grito de victoria. Esta carpa es realmente donde va a ser descender la presencia de Dios, y por ello, Folucate, hay que seguir declarando: ha sido, es y seguirá siendo tierra de grandes bendiciones en el nombre de Jesús de Nazaret. Aleluya.
1: Ana, y gracias por sus palabras de aliento, de ánimo. Sabemos que el ministerio pastoral no es algo sencillo, es un trabajo muy fuerte, y por gracia y misericordia de Dios somos lo que somos, no porque sabemos ni entendemos nada. es por gracia del Señor que estamos con este ministerio. Igualmente, gracias por sus palabras de aliento y por sus oraciones, por acordarse de nosotros. Empezamos. Hoy queremos hablar brevemente, hacer un recuento de todo lo que hemos venido hablando estos tres días. Primeramente, hemos dicho que Dios es el dueño de todo. ¿Por qué? Por tres razones. ¿Cuáles son esas razones? Primero, porque Dios es el creador. Dos, ¿por qué? Porque Él nos compró. Y tres, por decisión. ¿Por qué? Porque usted y yo decidimos entregarle todo al Señor. ¿No es cierto? Amén, hermanitos. Entonces, el tema general de este taller es vivir, vivir para dar. ¿No? Chaita, ca iglesia mañezca carca, vivir para dar. Kungapa, causana, canchi. ¿No? Manayanga, causanasa. No vivir por vivir. Siempre tenemos que saber por qué estoy aquí, para qué estoy aquí. No estoy simplemente, como el pastor esta mañana decía, simplemente para ser un pasajero y no dejar ningún legado aquí. Nuestro deber es dejar un legado. Entonces, esto, vivir para dar, es mayordomía. ¿Y qué es mayordomía? Es administración, ser administradores. En todos estos días hemos visto primero que Dios es el dueño de todo, corroborado con la Escritura, según el libro de Salmos 24:1. ¿No? Entonces, también hemos visto que Dios nos ha dado a cada uno de nosotros muchas cosas para poder administrarlo. ¿Qué nomás nos ha dado? Y más allá de Dios, cuscaño con chigma. Correcto. Dios nos ha dado la vida. Aunque muchas veces cometemos la imprudencia o el error de decir que es mi vida, cuando no es mi vida. Eso lo vemos en primera a los Corintios, capítulo 6, verso 19 al 20. Y también podemos ver en el libro de Génesis, capítulo 1, 26 y 27. Podemos corroborar lo que estamos diciendo, que todo es de Dios. La vida es de Dios. El cuerpo que tenemos no es nuestro, también es de Dios. Este es el mismo texto de Corintios, pero ya en sí, el versículo 20. Dios nos ha dado, ¿qué más? Dones. Dios nos ha dado talentos. Dios nos ha dado habilidades. Dios nos ha dado familia. Dios nos ha dado también bienes. Entre los bienes está la casa, está el terreno, está un auto. ¿Qué más? Correcto, ¿no? Bueno, bienes, vemos aquí la casa, el terreno, auto, y también tenemos aquí el dinero, ¿no? Entonces, tal vez mañana, si Dios lo permite, vamos a terminar hablando sobre el dinero. Eso va a ser lo último que hablemos, porque cuando hablamos de mayordomía, esto es mayordomía integral. Vivir para dar, pero ¿dar qué? Dar mi vida al Señor, mi cuerpo al Señor, dar mis dones al Señor, dar mis talentos, mis habilidades al Señor, mi familia, que podamos decir como Josué, yo y mi casa serviremos a Jehová. Toda mi familia está entregada al Señor. Y los bienes, entendiendo el principio de Salmos 24:1 y también el libro de Salmos capítulo 50, 10 al 12. ¿Dar qué? Dar mi vida al Señor, mi cuerpo al Señor, dar mis dones al Señor, dar mis talentos, mis habilidades al Señor, mi familia, que podamos decir como Josué, yo y mi casa serviremos a Jehová. Toda mi familia está entregada a Jehová.

bienes, que es la casa, el terreno, el auto y el dinero. Aquí nos falta un punto. Dios nos ha dado tiempo. ¿Qué nos ha dado Dios? Tiempo. ¿Cuántos tenemos tiempo? Pregunto, ¿cuántos tenemos tiempo? A veces escucho a la gente y dice, ay, pastor, si tuviera tiempo como usted, claro, dice, como usted tiene tiempo, los pastores somos los más desocupados, ¿verdad, pastor? Así es como mira a la gente, ¿no? Ay, pastor, los diáconos, ¿qué dicen? Ay, pastor, canraya tiempo, charispacari, samui mantigma, iglesia pica y magma, pero ¿de verdad no tienes tiempo? Hoy queremos aprender sobre esto. Es algo muy importante. A veces no somos buenos administradores del tiempo. No sabemos administrar el tiempo. Debemos dar tiempo para el Señor. Debo vivir para dar tiempo al Señor y no decir que no tengo tiempo. Para hablar del tiempo, nos vamos al libro de Eclesiastés, capítulo 3, versículo 1, en donde dice la Biblia que todo tiene su tiempo. Vamos a hablar del tiempo en esta mañana. Amigo oyente, vamos a hablar del tiempo. En inglés, time, en español, tiempo, ¿no? Entonces, vamos a ver, antes de esto, vamos a ver primero a los Corintios, capítulo 4, versículo 1. Así pues tengamos los hombres por servidores de Cristo y administradores de los misterios de Dios. ¿Qué somos? Administradores. Administra con chicho allí. Has dicho eso, administradores. Has dicho administra con chi. Man, has dicho administra con chi. How has dicho administra con chi. Himalaya. Ya hago que pastor ni curca, suyo y cuna tapi curcane. A veces la gente piensa que de repente yo estoy por ahí haciendo cosas y dice, mire, ese pastor no me está escuchando nada, pero yo estoy escuchando todo. Tal vez más de lo que ustedes estaban escuchando. Entonces, miren, vamos hoy a ver en cuanto al tiempo. El pastor decía algo importante. Anteriormente la gente daba tiempo, ¿verdad? Daba tiempo. Hoy la gente da tiempo, pero sí, ¿a qué? Al materialismo, al secularismo, a la filosofía, a la psicología. ¿A cuántas cosas da tiempo a leer otros libros? Yo veo gente joven estudiante, no está mal, por favor no me malentienda, no está mal que usted lea libros de psicología, libros de filosofía, libros de economía, libros de administración de empresas, de todo puede leer, idiomas, física, química, antropología, ¿cuántos libros usted puede leer? Pero así como das tiempo a leer esos libros, por favor, dedícale tiempo a leer la Sagrada Escritura. Amén, iglesia. Yo creo que así tiene que ser. Oiga, todos esos libros pasan, todos esos libros cambian. Libro de derechos cada vez va cambiando. Libro de medicina cada vez se va haciendo obsoleto y va cambiando y va saliendo otras teorías, otras leyes, otras medicinas, otras enfermedades. Y lo que antes curaba, ya no cura ahora. El tiempo pasa. ¿No, verdad? Aproveche el tiempo. Dígale que está a su lado, aprovechemos el tiempo. Mi gran pregunta es, ¿cuántos de nosotros estamos aprovechando el tiempo? Y vamos a corroborar ya mismo con la palabra. Les dije, vamos al libro de Eclesiastés 3:1 en adelante, te habla de tiempo. También te habla de tiempo Eclesiastés capítulo 12, versículo 1. Te habla de tiempo. ¿Y quién habló ahí? El sabio Salomón, un hombre muy, muy millonario que hasta el día de hoy no hay quien iguale en bienes y en sabiduría. Muy bien, entonces todo esto hemos visto. Entonces, miren, hermanos, la mayordomía en la vida del creyente. El creyente debe estar dispuesto a vivir para darle tiempo a Dios. ¿Para qué debe estar dispuesto? Eso, debe vivir para dar tiempo a Dios.

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Parlas, eso. ¿Cuál visita con acá? Ya no nada, ¿no es cierto? A la cocina. Luego, ¿ya qué viene? Ya con los niños, enviar a los niños a la escuela, ¿no es cierto? Y los jóvenes a estudiar, ¿ya? Mire, ¿cuántas horas dedicas a estudiar secularmente? 6 horas. 6 horas. Ahora, entonces mire, a los estudios, ¿no es verdad? Y los padres al trabajo, ¿no es verdad? Y luego ya vienes por la tarde, ¿a qué dedicas tiempo? Ya viene el almuerzo, ¿no? Bueno, vamos a ir por ahí. Al almuerzo, luego viene la merienda, y luego viene la cena, y luego no es que cenas y te vas a dormir, no, no, sino ¿qué haces? ¿Qué hacemos? Nos ponemos a ver la tele, ¿no es cierto? Sí. Entonces, mire, televisión. Hoy por, correcto, novelas, gracias por ser honestas, ¿no? Y porque, sí, ven novelas y dicen, nos dedicamos a ver novelas. Ok, novelas, TV, bueno, usted ve películas, farándula, deporte, no sé cuánta cosa. ¿Y a qué más ocupamos el tiempo? En el deporte, en el deporte. Algunos juegan boli, salen a las 3 de la tarde, ¿a qué hora llegan a la casa? 7 de la noche, 8 de la noche y ya no van ni a la iglesia. ¿Por qué? Porque ya no tienen tiempo. Pero mira cómo mal administramos el tiempo. Entonces, mire, el deporte, hoy por hoy lo que está de moda es al internet. Oiga, dedicamos más tiempo al internet que a orar, que a leer la Biblia, que a estudio bíblico, que ir a culto. Dedicamos más tiempo al internet. Estar con amigos, al chat, al WhatsApp, al Instagram, al Hotmail, al Messenger, al Twitter, a cuántas otras, a cuántas otras cosas más, ¿verdad? Entonces, vemos, hermanos queridos, mire, todo esto requiere ¿qué? Tiempo. Requiere tiempo. Entonces, ahora queremos ver, mira, aquí no ha entrado, pues, ¿a qué más? Tiempo a la Biblia, tiempo a la oración. Normalmente, ¿cuántos leen la Biblia un capítulo diario? Escucho que aquí ya están cumpliendo 51 años. Es tiempo. Oiga, 51 años, entonces, si leyeran la Biblia una vez por año, tendrían que haber leído, ¿cuántas veces? 51 veces todita la Biblia, de Génesis 1:1 hasta el último amén de Apocalipsis. Ahora, ¡ay, pastor! Es que no hay tiempo, es que no tenemos tiempo, pastor, por favor. Es que tenemos tiempo como ustedes. ¿Cuántas horas tenemos los pastores? 24 horas. ¿Y cuántas horas tienen ustedes? Ah, igual. Entonces, no te quejes, porque tenemos las mismas horas. Pero hay que saber, ahora, oración. ¿Cuánto tiempo dedicamos a la oración todos los días? Ni 2 minutos. Gracias, hermana, por ser honesta. Oiga, venía una hermana tan honesta, tan sincera. Y eso es bueno, eso es una virtud. Eso es una virtud, decir las verdades. Ahora, ¿de qué sirve que la hermana? Una hora, pastor. Yo paso orando una hora. Pero una hora en todo el año. Tiempo, oración, Biblia. ¿Cuántos están leyendo la Biblia? Orando. ¿Y cuánto tiempo damos a la iglesia? Cuando digo iglesia, me estoy refiriendo a la reunión o al culto, lo que normalmente nosotros llamamos, o a la liturgia que se conoce en teología. La liturgia. ¿Cuánto tiempo? Solo domingos. Domingueros, domingueros, domingueros.
¿No es cierto? Y es 2 horitas. Y eso también, ¿cómo? Con pereza, con mala gana, con sueño, sin Biblia, sin himnario, pero sí con el celular. Hasta en la iglesia está con el celular. Porque hoy por hoy en las iglesias hemos instalado lo que es redes Wi-Fi o Wi-Fi, como usted lo quiera llamar. Entonces, internet. Están siempre, y están en vez de estar en la Biblia, están en el internet, en el WhatsApp, en el WhatsAppeo, como dice. Entonces, ¿cuánto tiempo? Pero de las 2 horas, hermano, ¿qué calidad de tiempo estamos dando al Señor en la iglesia? Media hora taca dorminchi, media hora taca parlanchi, media hora taca maquipi huactoconchi, mala gana, huactspapes. ¿No es cierto? Y media hora taca, oye, huactoconchi, Dios ximita. Por eso no ha habido un crecimiento. Han pasado años y años, pero ¿qué hemos hecho, hermanos queridos? Entonces, primero, queremos empezar entendiendo que todo es de Dios. Ya hemos dicho esto. Entonces hoy vamos a hablar netamente de darle tiempo a Dios. Darle tiempo. Vamos a ver el libro de Salmos 31:15. El libro de Salmos, capítulo 31, versículo 15. Salmos 31, verso 15. Amigo que me estás siguiendo por la radio, por favor abra su Biblia, anote, subraye, señale, marque, ponga una señalcita, haga algo por favor, aproveche el tiempo. Salmos 31, 15. ¿Y qué nos dice la Biblia? En tu mano están mis tiempos, líbrame de la mano de mis enemigos y de mis perseguidores. ¿En la mano de quién está el tiempo? En la mano de Dios. Entonces, ¿de quién es el tiempo? Pero a veces vivimos diciendo que es mí. Nada es nuestro. Ya sabemos esto desde el día lunes. Nada es nuestro, todo es de Dios. Y el tiempo también es de Dios, porque en las manos de Él están mis tiempos. Segunda de Pedro, capítulo 3, versículo 8. Aquí no se va a decir nada que no esté de acuerdo a la Escritura. Segunda de Pedro, capítulo 3, versículo 8. Si usted tiene su Biblia, dice de la siguiente manera: mas, oh amados, no ignoréis esto, que para con el Señor un día, tiempo, es como 1000 años, tiempo, y 1000 años como un día. ¿De qué está hablando? Tiempo, de tiempo. Entonces Dios es el dueño del tiempo. Y hay Dios para acá. 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Waranga. Watakuna layami. 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Tiempo. Entonces, ahora, con relación al tiempo, ¿qué quiere Dios? ¿Qué quiere Dios? Hermano, Dios quiere que aprovechemos bien el tiempo. Primera cosa. Entonces, aprovechar. Aprovechar bien el tiempo. ¿Qué tenemos que hacer? Y Maturana Kiskanchi. Aproveche el tiempo. 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
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Tsinakanga, mana tsinakanga. Yo aprovecho el tiempo. Yo quiero aprovechar el tiempo. Todavía me siento joven. Recién tengo 43 años. Entonces, quiero aprovechar. Hablaba ayer con la madre de uno de los muchachos que empezó el ministerio conmigo. Yo empecé el ministerio con apenas 16 años. Y desde aquella vez hasta el día de hoy estoy sirviéndole al Señor. Entonces, hermanos, aproveche Efesios 5:16. Anote, por favor, anote. Anote, habrás traído un esferito, habrás traído un cuaderno. Si has venido al estudio bíblico, igualmente usted en casa tendrás por ahí un cuaderno, un esfero. Anote. Y mire lo que dice. Verso 15 y 16. Mirad pues con diligencia cómo andéis, no como necios, sino como sabios, aprovechando bien el tiempo, porque los días son malos. ¿Y manigme? ¿Y matamirincha y pica? Esto está hablando a los cristianos de la iglesia de Éfeso, Pablo, inspirado por el Espíritu Santo de Dios. Y les está diciendo, aprovechando, mira cómo andas, mira con diligencia, con prontitud, mira cómo andas. Rico y cutsi, utka, y manatipurikungi, y atzagrayo chupurikungi, o manaintindig runakunala chupurikungi. ¿Cómo estás viviendo? Mi gran pregunta esta mañana, ¿cómo estamos viviendo? ¿Yachakunalaya o manayachakunalaya? Yachakrunaka, tiempo taya administran. Yachakrunaka, Dios pagrurana kunapi sustarin. Yachakrunaka, yaya Dios tamaskan. Mana intindin runaka, aichapagza, aichapagza, aichapagza maskaspa causan. 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Y batatikrunaka skanchik. Miren. Dios quiere que aprovechemos el tiempo. Y mira, ahí hay una palabrita. Aprovechando bien. ¿Aprovechando qué? Dígale al que está a su lado. Bien, bien, bien. Aprovechando bien, no mal. Aproveche bien el tiempo. ¿Y qué dice ahí? Porque los días son... ¿Estamos en días malos o estamos en días buenos? Y vendrán peores. Y vendrán peores, hijos. ¡Prepárate! Sí, entonces, aprovechando bien el tiempo, porque los días son malos. No andes como necio, viva como sabio. Michael Akaimani, ah, joven riscane, sai riscane, vida ta gozasa. Voy a gozar la vida, soy joven todavía, voy a andar en parrandas, en fiestas, en lujurias, en cuanta cosa. Y dice, ah, estoy gozando la vida, disfrutando la vida, pero no sabiamente, sino neciamente. Hay una versión, traducción, lenguaje actual, la palabra necio dice tonto, tontamente. Hay que ser sabios, no sabidos. ¿Qué tenemos que ser? Sabios para aprovechar, aprovechar, sacarle provecho, hermanos, el tiempo que tenemos. Pregunto, ayer preguntaba aquí a unos hermanos, ¿cuántos años tienes? Y unos decían, yo tengo 40, otros 50, otros 30, otros 20. Y yo les decía, no, no tienes 30, no tienes 40, no tienes 50. ¿Por qué? ¿Por qué? Porque ya lo hemos vivido, pues. ¿Y qué es lo que tenemos? ¿Qué es lo que nos queda? El tiempo de hoy. Hoy. Hoy, mañana y hasta cuando el Señor quiera. Oiga, haga cuenta. Has vivido 43 años. ¿Y cuántos años has invertido para el Señor? Has vivido 50 años. ¿Y cuántos años le has servido al Señor? 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
y más tiempo a Guauquico. Es Vanik, van a avanzar en Icani, pero trabajan Gapa, Cusquirruan Gapa, Maipima, Sukticunapaca, avanzar en Gazami. 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Calla y aguabas, Ricky. Calla aguata, cierto. Van a Rixinicho. 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Qué lindo. Pero joven pica. Joven es maipiti. Aprovecha. Coro con la chica maipiti. No tienen tiempo. Ságuis el corocona, pero la pongo corocona, más vivisa. ¿Nasa? Feriape, guambotepe. Ah, caipi mi carne en eso, paneo acá, ya sabemos que no son. Ya, sugditos, ya sabemos. Representante de todo el coro. Pero tú estás cantando a paz, calladito. Sabemos, señor Caca, cierto, te yo que nunca me acuerdo que se canta. Punza ya chispaca, tota piscante. Cuando te punza el fin de semana ya changi, aprovecha el tiempo, hijo. Dígale que está a su lado, aprovechemos el tiempo. Vivamos como sabios, porque los días son malos. Dos, debemos redimir bien el tiempo. Dos, debemos redimir bien el tiempo. Debemos redimir bien el tiempo. Colosenses 4:5. Lean, por favor, el libro de Colosenses, capítulo 4, versículo 5. Vamos al libro de Colosenses. El libro de Colosenses, capítulo 4, verso 5. Esta epístola a los Colosenses, como las cartas de Efesios y a los Filipenses, fue escrita en Roma durante el primer encarcelamiento de Pablo. El apóstol nunca había visitado Colosas. Estaba situado a unos 100 kilómetros o 100 millas al este de Éfeso. Bueno, vamos a ver Colosenses 4, 5. ¿Qué dice? Andad sabiamente con los de afuera, redimiendo el tiempo. Sea vuestra palabra siempre con gracia, sazonada con sal, para que sepáis cómo debéis responder a cada uno. Esto lo habíamos visto ayer acerca de la lengua. Los que escucharon la radio y los que estuvieron aquí saben de lo que estoy hablando, ¿no? Sazonada con sal, aprovechando, redimiendo bien el tiempo. Tiempo ta haya administrana, ya chaglaya causana. Mana y achaglaya. Ahora, en cuanto al tiempo, usted dirá, pastor, me estás diciendo del tiempo. Ahora, ¿cómo puedo ser sabio? ¿O cómo puedo ver? ¿O cómo puedo ser un hombre sabio que administra bien el tiempo? ¿Cuándo el cristiano hace uso del tiempo? ¿O hace uso, buen uso del tiempo? Perdón que me dé tantas vueltas, por favor. Mire, cuando el cristiano hace buen uso del tiempo, ¿cuándo? Primero, buen uso. Ahí pongan, buen uso del tiempo. ¿Ya? Primero, cuando alaba a Dios en la congregación. Póngale ahí Salmos 133:1 y póngale Salmos 27:4. Póngale ahí Salmos 133:1 y Salmos 27:4. Cuando alaba a Dios en la congregación de los santos. Es ahí cuando hace el buen uso del tiempo, cuando dedica a alabar al Señor, pero una verdadera alabanza, porque Dios quiere adoradores que le adoren, pero ¿en qué? En espíritu y en verdad. No así nomás.
no como me dé la gana, no cuando yo quiero, no cuando a mí se me antoje. No, vamos a ver la Biblia, donde dice Hechos, a ver, no quiero darles un verso equivocado, por favor. En lo que requiere diligencia, 12:11. Romanos 12:11. Sí, Romanos 12:11. ¿Qué dice ahí? En lo que requiere diligencia. ¿Qué será la palabra diligencia? Inmediato, enseguida, prontitud. Mana, quiza, quiza, guau, hallado, atrasados. Arituki, cancunatam, rimacone. Culto manzaya swaps, las 7 culto casarina y morón zayaco. 7:30, cuarto a las 8. 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Amén, nikme miña. 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Las 12, ya reloj chapara ya cuña, guarmita, apuri ya no ya, horas pasaco, horas pasaco. 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Horas pasaco, ay, sina canica. ¿Das tiempo? ¿Estamos aprovechando el tiempo? No, no estamos aprovechando. En la congregación, ¿qué dijo el salmista? Una cosa he demandado a Jehová y esta buscaré. ¿Que esté yo en dónde? ¿En dónde? En la casa de Jehová. ¿Cuándo? ¿Cuándo? Ahí viene tiempo. ¿Cuándo? Salmos 27:4. Vean, pues vean la Biblia, pues. Biblia, tu paz, rico y chigri, papito, estudio bíblico, pimacanchi. Una cosa he demandado a Jehová y esta buscaré. ¿Que esté yo en la casa de Jehová? ¿Cada cuánto? ¿Qué dice? Todos los días. Ahí está tiempo. Todos los días. Cada punza. Mana campaña zapi. 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Posacona psicorictocona. Campaña APC. Neocame precedente cane. Culto de oración pica. Ni la nariz aparece. No están aprovechando el tiempo, no están dando el tiempo. Entonces, ¿cuándo alaba a Dios? ¿En dónde? En la congregación. Mira cómo en cuando dicen la vida los hermanos, juntos en armonía. Alabadle a Dios todos los días. Cantadle alegres a Jehová, habitantes de toda la tierra. Servidle con alegría. Servidle con alegría. Venir ante su presencia con alabanza, con acción de gracia. Entrar por sus atrios con alabanza, mis amigos. Voy a con el chico. Pero que hay todo con el chico. Iglesia, me dice, utka, utka, y es caricuni, que se acumula en chico. El tiempo está aprovechando. ¿Para? Sí, sí. Chao tu cuento, chao tu ensayo. Es todavía más bravo. Y manenguiri ya, atrasar su camino. Taitamitos, perdona, tu madre. Perdona, chegre. Yo casa, estamos ahí con guis. Caes usted que no hay manenguiri. Peñariz, bolirasta. Caina ya cercan, chicasdu manta. Chicasdu, catudu, hija, chicamanta. Y mata, rimarinda, caparirinda, pariarinda. ¿Se la tocan guiri? Mano, mano, cuando aprovechamos bien el tiempo. Mira, entonces, ¿qué tenemos que hacer? ¿Cuándo aprovecha el cristiano el tiempo? ¿Cuándo alaba a Dios? ¿Cuándo eso? Todo el tiempo, todo el tiempo. ¿Cuándo más? ¿Cuándo más? ¿Cuándo más? ¿Cuándo? Dedica estudiar la Biblia.
Josué 1, 8. Salmos 1, 2. Salmos 19, 7. Ahí está. Ahí está. ¿Cuándo? Cuando dedica a estudiar la palabra de Dios, ahí está aprovechando bien el tiempo. Tengo 7 minutos, por favor. Hay mucho de qué hablar del tiempo. Y déjeme decirle algo, hermano. A ver, piense, piense. Pregúntale al que está a tu lado. Diga, ¿el tiempo es doble vía o una vía? A ver, papito, responde, si está bien, responde.

0: basta. 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Con razón Pablo remarca acá y Filipenses capítulo 4, versículo 10 mantaborim, especialmente versículo 11 y 12 verriman nispa chay manta menin zaki picas papis huacay picas papis achkata charis papis y mata mana charis papis hintikuna asiniska kas papis hintikuna mana asiniska kas papis. 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Chaimanta versículo 13 un pasaje paganin. Cualquier situación puedo enfrentar porque Cristo me da el poder para hacerlo. Y Reina Valera pica más traducción chorán, mana detallado chorán, muy superficial rin chaibi choras paganin. Todo lo puedo en Cristo que me fortalece. 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Y nosotros debemos administrar ese cuerpo. 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Séptimo día, no sé cuál día sería. Hasta ahora siguen discutiendo, investigando, todavía no llega la verdad. ¿Cuál día fue? ¿Lunes, o martes, o miércoles, o jueves, o viernes? ¿O mismo sábado, o domingo? ¿Cuál sería el séptimo día? Pero lo más importante, sí, que la semana tiene 7 días. 6 días hay que trabajar y un día hay que descansar. Fíjese. Así te yachas una cona chorespa cani. 3 por 8 lo ranan en riquichi. 8 horas trabajar. 8 horas dormir. Y 8 horas no descansar. Sino administrar bien. Por ejemplo, 2 horas para la familia. 2 horas para comer. 2 horas para hacer deporte. Y 2 horas a la iglesia. Completo las 24 horas. Yo que chido administrante, yo que cuerpo de chaipe, Samarina va a admitir que chido. Maná. Ya llega pueblos citadinos, habitantes citadinos, y matuxcanchi. Mucho dado al trabajo. Pero ya me cuentan con guichuabas, ya me cuentan con guichi. 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Muy bien. tratarlo bien. Y mati tratarlo bien, yo canso cuerpo. Está puse ganole. ¿Qué es tratar? 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Porque no estamos tratando bien a nuestro cuerpo. Hay que tratarlo. 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Autoestima, ¿qué matican? Yucanchi cuerpo, yucanchi ñahue, yucanchi estatura. Yucanchi físicamente da. 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Chasna cascamanta kunanka y momento que quinta nisanine, trátelo bien su cuerpo. Tratarlo bien es, en primer lugar, su autoestima. Esté feliz con su cabello. Estemos feliz con nuestra cara, con nuestra nariz, con nuestros pies. Por favor. Con nuestra estatura. Física, ¿no? Vestirlo con sencillez. ¿Y malea niño con su cuerpo? ¿Y malea cuidando que se canse aquí, Manuel? Vestirlo con sencillez. 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Cuidarlo, mantenerlo saludable, limpio, darle comida sana, descanso, tratarlo bien y vestirlo con sencillez. Vamos a la mente. 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Yo y ahí, por ejemplo. Imagina yucanchi yo y te administran a canchi caipitia con la mente. Llenarla con pensamientos sanos. Yo y ahí. ¿De qué tenemos que llenar? Pensamientos sanos. 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
1: 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Todas las cosas son puras para los puros, mas para los corrompidos e incrédulos nada le es puro, pues hasta su mente de su conciencia están corrompidas.
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Por eso mi pasión es alabanza, mi pasión es música. Música tañuca demasiado historia escani. Y antes chayarcani que la música no es mundana, es de Dios. Las palabras pueden ser mundanas, es diferente. 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Chavasanin, ocupa tu mente en lo que agrada al Señor. Dime chi. Ocupa tu mente en lo que agrada a Dios, por favor. Por ejemplo, ¿qué le parece hablar malas palabras? Biblia pimana rimancho malas palabras, sino palabras ociosas de Enriquechi. Dios pachuy así minin, toda palabra ociosa que sale de la boca dará cuenta. Proverbios libro penico, por tus palabras serás justificado y por tus palabras serás condenado. 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

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Entonces administre su mente, administre su cuerpo, porque su cuerpo, su mente es riqueza de Dios. Toku chingapa. El espíritu del ser humano, no el Espíritu Santo, sino el espíritu del ser humano, porque yo cacho los canche cuerpo, alma y espíritu. Y mala administración de canche es la parte más importante de nuestro ser y la que menos atendemos. Debemos sacar músculos a nuestro ser interior. Aunque nuestro cuerpo se va desgastando, nuestro espíritu se renueva día y día. Segunda de Corintios, capítulo 4, versículo 16. Espíritu. Aunque usted no me crea, mi hermano, créamelo a Dios. El ser humano está hecho de cuerpo, alma y espíritu, y esa parte espiritual, mis hermanos, es de Dios y para Dios. La parte del espíritu Dios ha creado para tener la relación íntima con Dios. Canta taponi, Dios y más, ¿oyan dicho? 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Es una capacidad del ser humano. La Biblia es una parte de Dios, no todo del ser divino. Ya te tienen la iglesia. 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Y allá Dios rima, ya menis, caer una guaño gris menis, aguayi. O caer una causa gris menis. O caer una cacasna de causa gris. ¿Por qué? Porque Dios puso el espíritu al ser humano. Por eso nosotros tenemos que diferenciarnos. Si tú empiezas a desarrollar esa parte espiritual, algún día vas a decir, Pastor Simón, sí tienes razón. Dios es Dios. 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Esa es otra dimensión. Y ahora kan yachangi, chay espíritu, la parte del espíritu. No estoy hablando del Espíritu Santo, sino la parte del espíritu del ser humano ta administras. Administras. Kiskai chirato, kai parte del espíritu. Por ejemplo, el Espíritu Santo nos da fuerza, nos da dones y ministerios. ¿Sí? Y mapochaita con para hablar con Dios, conversar con Dios, tener comunión con Dios.
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No lo sé, Cancún a culto mon samos pa contento de sentir en guiche. Oguito, canquito, morrispa, contento de sentir en iglesia humana arspa. Difícil. Difícil. Por eso a toda costa buscamos. Y luego a través de la oración. 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Entonces, administre su cuerpo, administre su mente y administre su espíritu. Digan todos, administremos nuestro cuerpo, administremos nuestra mente y administremos nuestro espíritu. Cuerpo que mami creca, aicha, tuyo y awar. Chay de gaji, administra la cancha. Mente, la parte emocional.

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Amén. 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Querido Dios, te damos gracias en esta hora. Señor, para mí es un privilegio de presentar tu palabra y dar a conocer lo que tú dices y lo que tú quieres orientar a través de su siervo, lo que es tu palabra. Por eso, Dios mío, en esta hora, en este día, te les pido, Señor, de manera muy especial, que tú, Señor, esté interviniendo en este momento de conferencia con relación de la vida, del persona, del hogar, de la pareja, de todo, Señor, cuanto necesitamos. Señor eterno, agradecemos en esta hora y gracias, Padre, en tus manos encomendamos por los méritos de nuestro Señor y Salvador Jesucristo. Amén. 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Entonces, kaina rikukurkani, seis principios de Dios en la vida que Dios ha puesto como pareja. Seis principios. Ña kinsata yachirkani, kaina rimarkani, algunos puntos ta. 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Wachar horas mantanin kaiman paniwao. ¿Cuándo se recibe ese virus? Desde la concepción. 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
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Pero tiene también raíces de herencia. Aunque cinta vacía wacharishpapi. 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Bueno, chaitanerkan, chay washaka ñukanchik mikanchik, el hombre es el más desprotegido, chaitanerkan y kaina. ¿Por qué? Porque es más complejo. El hombre es el más complejo, el más duro, es más complicado. Los animales son diferentes, pero el hombre es más complejo. 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Primero, Dios puso 6 propósitos por qué estás acá en la tierra. 1.
Es compañerismo, a ellos ya le dije eso. Compañerismo. 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Cuidado. Cuidado del medio ambiente. Dios que mana kai patsa peronata churiskachu. Simplemente. Pareja purichunja. Si no hasta wampis. Sai pareja ta. Sai pareja ka. Medio ambiente ta cuidacho. 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

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medio ambiente es muy importante. Dios me puso en este mundo para que sea amigo del hombre, de otras personas, pero amigo también de la naturaleza. Amén, hermanos. Amigo de la naturaleza. Pero también puso que sea amigo de otro hombre, amigo de los animales. Para eso Dios me puso. Y por eso yo tengo que cuidar bien el medio ambiente. ¿Qué hay que hacer con el cuidan a canchi, como cuidan a canchi en saca. Cuidan a canchi. Con el que hay comparación con Nishanini, por favor. 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Y mamanta, porque no cuidamos nuestro medio ambiente. Mana cuidas kamanta. 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Allí chicanga o manajicanga. Muchos mueren en 30, 40 años. ¿Por qué? Porque él no supo cuidar. Bueno, accidente es diferente, pero un gusto baño espacacán muchas veces porque no cuidamos al medio ambiente, no cuidamos a nosotros mismos, no amamos a nosotros mismos, no queremos a nosotros mismos. 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O sea, cuando ya estamos grave, ahí buscamos recién. 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Entonces, el segundo era, entonces, importante, el cuidado del medio ambiente. Yo soy mayordomo, tengo que cuidar donde yo estoy viviendo ahí. Tiene que ser saludable, para vivir mucho más tiempo. 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Si enfermo físicamente, voy a enfermar psicológicamente. Y si enfermo psicológicamente, voy a enfermar espiritualmente. ¿Oye, qué chicho? 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

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A ver, mis hermanos casados, ¿usted está unido en tres cosas o no? Este cuerpo, mente y espíritu. Abrace la mano a los casados, abrace la mano a los casados. Casados. Alce la mano a los casados. Casados, maquital sechi. Casados. ¿Ya? Hermanita, ¿usted es casada? No creo que es casada. A ver, hermanos casados, algunos solteros, algunos más que tal sechi. Solteros y solteras, jóvenes. 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Bueno, cierto soltero nguichi. ¿Usted cómo se llama, mi hermanito? Gerardo, ¿qué? ¿Es casado o soltero? ¿Soltero es? Pero cara de casado veo, hermano. No, disculpe, soy juguetón nomás. 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Bueno, está bien, yo entiendo, solo estaba para despertar un ratito la idea. 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Hermanos, entonces, cutin saika wamra kunam saite yachini. Kuno kut casado son una kuna tataposanini. Por tanto, el hombre dejará a su padre y a su madre y se unirá a su mujer y los dos serán una sola carne. Génesis 2, 24. 25, mecanín. Ambos ya estaban desnudos y no se avergonzaba uno el otro. 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
¿Cómo que casado con él? Libre de tu lixinichi. A ver, maila ta tu lixinichi, a ver. Hala, hocho gama en engaño, riquito. Gracias, bueno, no, está bien, hermano, gracias. Yo creo que es muy importante aprender. Ricky, ñuca como pastor y maestro voy a decir estas cosas. 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Amén, gracias hermanita. A veces que añuco chichaita mamana analizanchi. Mana analizanchica. Pero importante es saber conocer la mente de uno al otro y unirnos en espíritu. Entonces, de que hay chapes rixis papis. 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También te rima con unión de tres cosas. Cuerpo, alma, espíritu. Estoy hablando de esas cosas. Entonces, chaita riksinga paja, y malapia tsuñaja oke Antonio, chaita rima kurka, comunicación nispa. 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Kay punza kuna kay nanerkane 50,000 parejas cada año se divorcian en Ecuador. Solo los que están registrados en el registro civil. Fuera de los que se paran sin hacer conocer ante las autoridades. 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
pero eso no sabe su esposa. Tal vez la esposa lo mismo. 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No demonia, sino ayuda edoña. Pero aquí warmika imati kaitokun, vez de ser ayuda es demonia. 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Entonces, eso es el valor familiar. Entonces, unión, estamos hablando de la unidad. Unión en cuerpo, o sea, físico. Unión emocionalmente y unión espiritual. Chay función así cachunca, chay pareja kakanakan dependiente de quién.
dependiente de Dios. Dios te dependerispa causana campaneoquicuna. Usted a la fuerza no va a lograr, varoncito, ganar la confianza de su esposa, ni la esposa a la fuerza. Depende de Dios. Acerque a Dios. Converse cuando tienes dudas. Dígalo y no tengas guardado en tu corazón. Háblelo y solucione al momento antes que las cosas se pioren. Sinispaca, Sinuscani, Kimsata, compañerismo, con protección del medio ambiente, tercero, unión, cuarto, Mikan, procreación. Procreación. Y ahora de procreación es de los hijos. De los hijos. Y que procreación, yukanchika, alajata yachanakanchi. Procreación, mantenemosaka, wawitukunatian, yukunchika, zaraskawasaka. 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Ay. 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Mana acuerdo chukane, personalmente, con mucho respeto de mis hermanos pastores, creo que tienen diferentes a lo mejor ideas, pero yo voy a decir estas cosas. Tenemos que entender para qué voy a traer a un niño a este mundo. Ariumana, yo no voy a traer sin propósito a este mundo a un ser humano. Tengo que tener por qué voy a traer. 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Sino nisa nikuni, cada wawa samuna paska, kangi atsana kangi, para qué voy a traer. ¿Y qué voy a hacer con esa criatura que nace? Amén, hermanos. 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Amén, hermanos. Emocionados. Y mala amiga kichop emocionados nishaga. ¿Ah? 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Ya están enojaditos, ¿no es cierto? ¿Están enojados? 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
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yo le aconsejo que no tenga hijos en primer año punta wata ama wata tsaringi chusino segundo año tsaringi. Ahora, ¿por qué es esa razón del consejo? 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Imamanta por muchas razones. Va, no va a tener amigos ese bebé. Va a ser egoísta. No va a compartir sus cosas a otras personas. Por eso no es aconsejable que tenga un hijo. Mi consejo es que tenga 3 a 4 hijos. Ahora, si usted quiere tener 20, eso es su problema. Yo solo estoy dando orientación. Oye, ¿qué chicho, mano? Oye, ¿qué chicho? Yo capuca, y ahorita cuscas a mi can, pero can me rico una can, ¿no? Entonces, hay un problema procreación. Los hijos es un regalo. Entonces, ¿por qué Dios puso a este mundo a nosotros? Recuerde, primero, compañerismo. Tercero, pero segundo, cuidado de medio ambiente. Tercero, la unión de la pareja. Cuarto, la procreación. La procreación. Importante el cuidado. 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Oya ngichichon. Depende cómo voy a enseñar. Si enseño bien, mis hijos recordarán. Por eso hay que enseñar bien, para que mis hijos, cuando yo sea viejo, me trate bien, me ayude a formar. 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
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Entonces, lo que sembramos, ¿qué? Cosechamos. Entonces yo tengo que hacer buenos con los hijos que Dios me ha dado. Hay que ser bien, enseñando bien, encaminando bien, dirigiendo bien a nuestra familia. Eso es importante, enseñar bien. Por favor, eso, así que hermanos, hoy tu discutica ashi yaripangi, ashi achipangi, ishki tukushpa. No es solo papá ni mamá, sino los dos somos responsables de esa bendición. Se va a salir más a mayordomía, así está la rima con mi, porque el tiempo va volando, mayordomía. Yo soy dueño encargado de las cosas que aquí Dios me ha permitido tener. Para eso puso acá, hermanos. Su ejemplo churasa. 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Dios me dio esta camisa. Tengo que cuidar. Porque Él me dio. Y yo soy mayordomo dueño mientras que Él me permite. Voy a hacer un chicho. Chaylami canagan tukui cosas son. Tukui cosas son. Administrar bien porque las cosas que Dios me da es bien administrado. Uno remasa. Ratito ya. Tengo que ser buen mayordomo en mi familia en cuanto a la educación, al tiempo, salud, dieta. 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Bueno. Ciudad causacuna más es aquí la canchi. Más que no más nagona ciudad causanchi. Abrarse la mano a los que viven en la ciudad. Unito, dosito, tresito. Con un pingui no te acasan. ¿Qué chicho? ¿Qué chela no es cierto? Mayoría no causan ciudadspi. Y gente guna que ciudadspi que causa y casarín, jesuzuno tamicuna tayachas. Cierto, hay que ser sinceros, así estamos nosotros. Sí o no, comimos comida chatarra y no comimos comida. Eso es problema de la salud. Vamos a con la ima tatimico. Arsikushashi me digo más que arsikushashi. Wamraguna ka salchipapa kuti caldo musante ka Coca-Cola. Nada más. Caramelo, chicle, chupete, mango con sal, naranja con sal, limón con sal. Nicola que torce la vera en su vida, ¿cierto? Ciertito. No están alimentando bien, hermanos. Y así no somos mayordomos.
Y así no llegaremos a vivir 70, 80 años como dice Salmos 90. Vamos a vivir poco tiempo. 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Totamanta, caldo de fideo. Almuerzo, caldo de fideo. Merienda, caldo de fideo. Cote arroz, arroz con tallarín. O sea, si el sopa ya es con fideo, el segundo ya no tiene que ser con tallarín. Tiene que ser con ensalada necesariamente. Pero mana ya tsang magi mama gona guiano na tapis. 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Entonces, con hermanos de sangre, se desquitarán, conmigo no desquitarán, hermanos. Pero casca taño que haya chicone, ¿cómo tiene que ser el cuidado, hermanos? Y manis pa mana mi congi, sopita de nabo, bello, acelga, albahaca, con zanahoria, bonito tamico ya. Y me dice que arroz solo tengo un enguichigabel. ¿Somos buenos mayordomos o no? ¿Estamos administrando bien como ser romano o no? Yo creo que no. Estamos fallando como familia, hermanos. 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Nada más. ¿Por qué? Porque carne de red para desluir o para estar listo demora 2-3 días. Pero más ninguna que me con dotamanta o agraicha, almuerzo o agraicha, merienda o agraicha, pobre estómago, ¿qué fábrica será eso? No habrá jato con esa criatura que a mí puchi va a caer en galap, se ha hecho eso. Se han hablado con un habrá jato con un gano, pero. Vamos a querer dicho que con la jato chico, jato chico que a mí me. Bueno, ya está así con el amcaipica. Importante que hermanos. ¿Sabes dónde que me conocen que cambies? Un día carne de red, otro día carne de pollo, otro día carne de pescado, otro día cómale, por ejemplo, hígado de red. Es bastante alimento, tiene vitamina hierro. Importante, y eso tiene, por ejemplo, hígado de pollo y de red. Cambies para cada punza, alájate a prepararse mi cuidados. 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Voy a comer choque panicón. Ese es el problema, muchas veces, yo canchi causa pica chaikunama problemas caipunza gunaka. Mana, aje, mayordomos, yucanchi, cause, picanchi, nacho. Y qué importante, Dios pachimenos, china, ser buenos mayordomos. Caichkanichi, yucanchi. Entonces, administrar bien. Estoy hablando de la pareja, pero también acerca de la dieta. Importante, nacho. Yucanchi, alimento ta, yucanchi, wasipi, aje, preparando. Está pasando, más gente mejor mi cuicanga, de la calle o de la casa. Pero ¿por qué le gustamos de la calle? Campo mi cuicanga, mi cusca mejor que la cocina, que la comida de la calle. Es importante que niño conchipa, huasipi y anushka. Voy a con el chicho. Sino que alájata mayano na kangichi warmes, alájata. 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Voy a con chicho. Desde comienzo hay que hacer con amor. Hay mujeres que no saben cocinar, hasta agua hacen quemar. ¿No es cierto? Qué tremendo cuando la familia no sabe, ¿no es cierto? Entonces, qué importante es saber como buenas parejas. 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Voy a un chicho. Preparangapa lo mejorcito. ¿Ya? 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
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Entonces hay que comer de mañana, almuerzo bien. Bueno, shuk y sangri, tokuchingapa, testimonio, kaite mamanta, pero kaya shamos de maskatishu. Sinispaka, no se olviden como pareja. Dios puso en este mundo no de gana, no en vano, no por casualidad. Dios nos puso para que nosotros seamos buenos mayordomos, buenas parejas. Pero éxito está en que la pareja esté con Dios. Amén, hermanos. 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Ay, ayer en Mascafica, esto tiene que ir.

0: Buenas noches, hermanos, que el Señor le bendiga. ¿Cuántos estamos gozosos, alegres, felices por un día más que el Señor ha guardado, ha cuidado en esta hermosa noche? Quisiera expresar mi gratitud a Dios y también a la flamante graduada ingeniera de la República, Esther Carolina Miranda Morocho. Felicitaciones. También a su querido padre, José Manuel Miranda, a su mamita, también Juanita Morocho Lema, y por qué no también a Pastor Manuelito Inguillay, y también quienes están a través de radio El Buen Sembrador. Samuelito, Dios te bendiga. Démosle un fuerte aplauso al Señor, quienes están a través de medios de comunicaciones también escuchando y saliendo vivo en directo al mundo entero. Amén, hermanos. Saluda a la persona que está a su lado, rompe ese hielo, dígale un gusto de ver en esta fiesta de los hermanitos, dígale, porque así dice el mundo, ¿no es cierto? La fiesta de los hermanitos, ¿ya se saludaron? Un abracito, familias, muchas iglesias, Señor, carecen de profesionales, pero esto es una bendición. Como pastor y ministro del Evangelio, con la autoridad que tú me das, bendigo a la flamante graduada ingeniera Esther Carolina Miranda Morocho, en el nombre del Padre, del Hijo, Espíritu Santo de Dios. Muchas gracias. Amén y amén. Dios le bendiga. Buenas noches.
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A través de este medio de comunicación TikTok, en conexión con la radio El Buen Sembrador 100.1 que transmitimos día tras día, todas las mañanas, a partir de estas horas. Que el Señor les bendiga. Empezamos con las programaciones quichuas a partir de las 4 de la mañana hasta las 10 de la mañana, con diferentes hermanos locutores quienes vienen a estar participando y también con las diferentes programaciones para ser especialmente transmitido a través de esta radio. Bienvenidos, bienvenidas todos quienes están en esta mañana enganchados con nuestra sintonía. Gracias, hermanos, hermanas. Vamos a dar la lectura bíblica sobre Ezequiel, capítulo 33.

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Ezequiel capítulo 33, Tamikaito Tamanta Ñawirirkanchi. Ezequiel capítulo 33 marca el inicio de su ministerio como profeta de juicio a restaurador. El capítulo establece la responsabilidad individual ante Dios y reactiva el rol de Ezequiel como atalaya, encargado de advertir al pueblo sobre el inminente exilio babilónico. 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Punta. El rol de atalaya. Versículo 9 kamarikupika. Dios compara a Ezequiel con un centinela militar. Su deber es hacer sonar la alarma ante el peligro. Se avisa y el pueblo no escucha. El pueblo es responsable, pero si el atalaya calla, la sangre de los que parezcan caerá sobre él. 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Kati pikarikuncha la responsabilidad individual. Versículo 10 manta 20 kamarikupika, los israelitas se quejaban de cargar con los pecados de sus padres. Dios aclara que la salvación es personal. Si un justo peca, no se arrepiente, sus buenas obras pasadas no lo salvarán. Y si un malvado se arrepiente y cambia su conducta, vivirá. 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Versículo 11 tarikupika, Dios expresa con un juramento que no se complace en la muerte del malvado, sino que éste se aparte de su mal camino y viva. 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
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La caída de Jerusalén. Versículo 21, manta 33, camaricúpica, llega la confirmación histórica. Un fugitivo avisa a Ezequiel que Jerusalén ha sido destruida, tal como él lo había profetizado años atrás. La gente finalmente lo reconoce como verdadero profeta, aunque escuchaban sus palabras solo en entrenamiento, sin cambiar su forma de vivir. 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

0: Gloria a Dios.
1: 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Saludos, buenos días desde Francia para la pensadora Saraí en Riobamba. 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

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Feliz día viernes para los que ya están despiertos, los que ya están listos para madrugarse, que tengan un día increíblemente hermoso, primero poniendo la vida, la salud en las manos de Dios. Teitamito, Cancunaman, Somapun, Yatecusca, Cachunis, Pachin, Yatecaito, Tamanta, Viernes, Tutamanta, Paguia, Chichimicona. El viernes es un día excelente para recargar energía, esa fuerza, esa valentía y poner las cargas en las manos de Dios. Tú, Coiquiquin, Ima, Sustarina, Yaquirina, problemas, tal vez, Yaquirisca, tú, Cuima, carga hasta aparisca, Shinataka, Dios, Pichurangi, Paipaj, Maquipi. Apóyate en el devocional diario de la Biblia, dando la lectura, haciendo la oración de la madrugada, para renovar tu paz interior, o lee las meditaciones del día. En la palabra de Dios serás fortalecido, tu confianza siempre puesto en Dios, y Dios lo cuidará, los guardará durante todo este día. Primera de Juan 5:14 dice, y esta es la confianza, y esta es la confianza que tenemos en Él, que si pedimos alguna cosa conforme a su voluntad, Él nos escucha y nos dará. Tutamanta Paj, viernes Tutamanta Puguiari, programa con Carmita Fabiola y Manaya Kaisumak, Tutamanta, Shinayata, Producciones Digitales, Mushu Pakari, Aji Sumak, Tutamanta, Pagui, tal vez no canchego en compartikungi, Kaitutamanta, Mariano Guamán y Manaya Pakari Kungicho, Víctor Segnay, saludos en Taxi San Francisco, estamos full sintonía. Gracias, hermano Víctor Segnay, ya tan temprano, empezando con las labores diarios, empezando ya en esta mañana trabajando en Taxi Cooperativa San Francisco. Víctor Sagnay, una linda mañana, que el Señor les bendiga. Gracias, hermano, por estar junto con nosotros en esta mañana. Producciones Digitales, igual forma, Pablito Valente allá en Machachi, muchos saludos. Caito Tamanta, Piapamunche, Trio Los Peregrinos, Mishushime Castellano, Pichamun, Nishpa, clama a mí, pronto vendré hacia ti.

0: Las 4:58 clama a mí, yo te responderé y pronto vendré. Ora y entrega tus preocupaciones. Dios tiene el control y escucha cada una de tus peticiones. Que el Señor les bendiga en este día de gran manera. Sabrán disculpar, hermanos, a veces presentan cosas que no debe ser, especialmente en la pantalla. Disculparán, hermanos. Hermana Marcia Yuclema, hermano Pedrito, te bendiga. Siempre Dios te bendiga. Adelante, excelente programación. Angélica, buenos días en esta mañana. Juliana Ilvis, María Juana, buenos días. Marcia Yuclema, gracias por estar junto con nosotros. Chinito Ande, Angélica, buenos días.
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7: Las 5 y 6 minutos.

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Y él es Atamanta, bien es Atamanta. Philip Viernes dice: confíen en la misericordia de Dios, alégrense en su salvación. Claro que sí, buenos días, Atamanta. Ahora es un viernes tan bonito. Muchos dicen: por fin viernes, regresaré a la casita. Por fin viernes y estaré descansando unas horitas, unos días, dice. Algunos dicen: y llegará una fecha muy esperada para mí. Hace tiempo planificado, dice. 5, no, mira, 15 minutos, 5 de Tamanta, 15 minutos, mi tucú, horas importante. 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Buenos días, Imanaya, buenos días, Imanaya, Imanaya, Imanaya, buenos días, alabado. Choliza, Guamangus, ña, buenos días, Ayito Tamanta. María Yucaya, buenos días, Imanaya, Ayito Tamanta. Francisco Tenemasa, Chaca, Guasay, buenos días, Imanaya, ñami. Tandaringuichi, Paguillata. Fabiola Cutia, buenos días, Imanaya. Pablito Valente, buenos días, Imanaya. 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En eso, Tamanta, Guamaracuna, último día de clases, Imaman, Yushirina, Tamanta, horas. 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Buenos días, Ayito Tamanta. María Yucaya, buenos días, Imanaya, Ayito Tamanta. Francisco Tenemasa, Chaca, Guasay, buenos días, Imanaya, ñami. 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Pablito Valente, buenos días, Imanaya. Las 5 de la mina, 5 horas, Tamanta, 15 minutos, 5 de la mina, 15 minutos, mi tucungo. En eso, Tamanta.

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Buenos días, por fin viernes, dice. Claro que sí, buenos días, tutamanta. 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Buenos días, tutamanta, horas. Jorge Cepeda, buenos días. Luchito Guapi, buenos días. 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Tutamanta, 5:20, 5:20, 5:20. 5 de la mañana, 20 minutos, 5 horas, tamanta, 20 minutos. La grandeza. Oiga, de su amor te agradezco, Dios Todopoderoso, por la grandeza, por esa misericordia, por ese regalo tan grande. 5:20.

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Y el Cusca manta, oiga, alzando mis manos de alabaré, te adoraré, doy gracias, porque Dios borró mi peje pasado, me dijo mi presente, mi futuro está en tus manos. 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Catarina horas. Dicharina horas. Ahí tu es mamá que mingarish, vamos. Dios todopoderoso. Digno de alabanza. Claro que sí eres tú, vamos. Cinco, mira, cinco horas tamanta, 25 minutos, mi can. 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Oiga, sí. Dios poderoso.

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Tu cura de Tauya y en Uyayuan. Mamita, buenos días. Desayunito te prepara, coyoras. Buenos días, mamitas. Buenos días, buenos días, buenos días. Eso, qué rico, delicioso desayuno. Eso preparé nomás. Eso, y entito, tachito, un gachura y jervichi. Cocinita, tachayamita, tita, shirawan, alza y jervichi. Claro que sí. Buenos días. A 5:31 minutos, 5:31 minutos. Agricultores, buenos días, listos. Miami, Cancunapag, trabajito, mantingapag, listo. Cambaj, asadoncito. Ellos son trabajando. Y Cambaj, rastrillo. Cambaj, yuntita. Listo. Hay que irme a Caricaina jueves y mata guamote. 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Vamos a ver, dice, siempre confíe, encomendados en las manos de Dios. Las 5:32 minutos, 5:32 minutos. Imagina que cutincaina. Dice, mata guamote, manchispa, no se imita de Randy Mercanguichi. Chaita, alaja de desayuno, te preparas pa' mi cusa. En vida nomás, dice. Claro que sí, las 5:32 minutos. En vida nomás es todo, dice, claro que sí. Causa y japimi, tuqui. Causa y japimi, causa y japimi. En vida nomás. Sí, las 5:32 minutos. 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Hay un límite nada más. 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Mira chisca ni pipi. Si la vida dice hasta aquí nomás, ya no puedes hacer nada, ¿no es cierto? Si así cas pasando por icus, pues cualquier cosa podemos pasar, terminar la vida. Hasta ahí nomás. 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Pero mientras contestamos con salud de vida, eso, trabajemos. Sumacta mi cuyo, sumacta churarizo. Claro que sí, ¿qué tal? Buenos días. Y cualquier cosita hagamos para la vida también. Mientras vivimos, mientras causa y camaza. Comunidad que trabaja en Caspi con mucha gana, con mucha fuerza. 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Trabaje nomás con una fuerza, con más ganas. Buenos días. Comunidad de Busa Kunimata, Pisalanchi, Tutamantra, Simapi. Directivos, Cabildos 2026. 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Sustaridos, preocupados. 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sichina, renovana, tuquichicuni mapa, ayudita, apoyos, yudaicuna, económicamente, materialmente, de todo a buscarle, ¿sí o no? Buenos días, ahí tu tamanta, los cargos que tú llevas, oiga, es muy, muy, muy, muy, muy importante, muy valioso, y dar ese tiempo, dedicar ese tiempo, ¿sí o no? Y cuando tú lo haces con mucho amor, mira que saldrá todo lo de mejor, toda la forma, todo
todo lo que tú hagas saldrá de la mejor manera. Claro que sí, las 5:35 minutos, 5:35 minutos, mi tucun tutamanta horas. 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Oiga, buenos días, 5:35. Así tutamanta. Cabildo con acá, cabildo con apistima y con acá comunidad. Es medio complicado comunidad pequeña. No, a veces los comuneros, ellos a veces no quieren colaborar, nomás algunos, ¿no es cierto? Pero y me tatuaron acá en comunidad paca, Sushirina Kangi. Yo canchije diferentes instituciones públicas, tal vez privadas. Tu puche que no me ponguito con y mato bajtangapan, ¿no? Por ahí el gobierno tiene presupuesto para cada año, presupuesto para cada año, para cada comunidad. Imagínense habitantes o habitación causan y chasna china para presupuesto con Atián, chikunata consejo provincial, pichikunata, chasnata municipio con API, chasnata juntas parroquiales con API, conguito tabuastana manchina, autoridades con agua, a la jata parrana con amanchina, presupuesto en caita yudapay, o de pronto por ahí alguna voluntad ayudapay caita, sí. Ya está con la pique y más ya te tiene. Igual comunidad con la tajichi, comunidad guasi con la tajichina, yancito con la tafichana, y aquí todo de repente chay con la mata ajichina. Y más ya te tiene. Escucha y con la nacho. Por ahí si tienen un ingreso de repente alguna comunidad, tiene un ingreso, una comunidad bien organizada tiene un ingreso, con eso mismo pinta en la casa de la comunidad. Pero ya te cuten de repente en que va con la tefichana, tú que sé que una vez está que ellos ya no pueden ayudar, pues si no, ni municipios, consejos provinciales, ni junta parroquiales, sino pongan mano ustedes mismos, traten de organizar, sean sociables con los comuneros, porque ni van a la jata para una cuichi, ruga y, oiga, eso sí, baby, que comunidad pues se con la niña, ucapan y macacpich, rugasa, ni ucaca, tal vez si mañuca huastiti, mapacacpich, ayuda y chinisa, no, pero si tú estás de cargo, es como su propia casa, entonces de ley tienes que rogar, ese mi conita de Caraxina, y aquí tú está obvia chichina, por ahí, claro que sí, alguna cosita, estratégicos tienen que ser los cabildos también, ¿sí o no? 5:38, si can medio bravo, bravo, fiña, fiña, medio cami, cami, rugakpi, humanakashpaka, mandakpika, oiga, los comuneros van a asustar y no van a colaborar. Pero can, de repente por ahí algún refrigerio, de pronto por ahí, aunque un vasito de limonadita que tú regales, oiga, contento, su chingasami. Son cari comuneros con imaca. Eso, chacha, medio sociable, medio pugsarido, medio acerido. Así tienes que ser, señor Cabildos. Guarbicuna, caricuna, tukicuna, satan. Las 5:38 minutos, suyuyay, yami, can, por favor.

Suma cantito, la sincromina 40 minutos, 5 de esta manta, 40 minutos, mi canga, entonces ya sí, es, ya, así es la vida, vamos, levantemos, despertemos y encomendemos en las manos de Dios, así que de repente, gracias hermano Iván por sus adiós, por sus palabras, sí, muy picachas, la yuca trabaja con Wipisman, Balichin, Canin, Cabil, Tutucuna, Diácono, Tutucuna, ha sido medio complicado, muy cuena que por primera vez me tocó escuchar, chamanta, cacancha, manta, rico, pica, medio que alajalaya, medio que todo fácil. Si la se asomaba, pero cuando llego a llevar ese cargo mismo, oiga, ha sido medio complicado, dice, cuando llego a llevar ese cargo mismo, oiga, manda caso Shanin, no sé, imagina Chari Ñaupa a Cabildo Cuna, imagina Chari Ñaupa a Directivo Cuna, Ñaupa a Diácono una caso chicarga, pero conmigo no quieren hacer caso. A veces dice dejar todo ahí, dice, como que no tengo apoyo de nadie, dice, no, tranquilo, así mismo es. ¿Sabes cuándo? Imagina, Tigra Ricuna Capi o por ejemplo, cuando a la humanidad, cuando a la persona le hace valer, ya cuando muere, sí, cuando tú ya no estás aquí, ahí hace valer. Imagina, canta Balichico que está ahí por algún redes, por alguna grabación, canway picas picasana cas picas digamos una acción, oye aquí. La 5:42, pero ya después de muerto, ahí sí, nada no es, nada fuiste malo. Cuando ya mueres, ahí se han de decir que todo era bien, al 100 era bien. Pero mientras, cuando estás con vida, nadie te va a decir que eres una persona. Sí, todos te van a calificar negativo. Samantha, ¿qué se puede hacer? Trabaje nomás, cabildos, trabaje nomás, directivos. Dale nomás con todo. Sí, la sincronía 42 minutos. Aunque Wayne vas a ayudar y zoom. Sí, no te traes. Sincronía 42 minutos, sincronía 42 minutos, mi can. Sí, pero sí valoran algunas, algunos comuneros, algunos diáconos, algunas personas sí valoran mientras cuando tú vives. Pero igual no vas a hacer todo bien también. Todo bien también no van a hacer. Sí, así que ten eso presente, porque en la vida todo viene negativos y positivos. Nunca va a venir solo todo positivo.

4 minutos, 5 horas, Samantha, 44 minutos, mi tucum, tu tamanta, viernes, fin de semana. Esta mesita te yarin, esta te parla rinzi, esta te canguan tanta rinzi, canta anima chinzi. Pero que sí, no dejes las cosas por vencidas, sino que lucha, lucha, lucha, verás que vas a conquistarlo. Vas a demostrar lo que eres un hombre trabajador, un hombre de experiencia. Imagínate en la esquina que eres hombre de barbas. 5:44 minutos, 5:44. Juan de Quilema. Amén, amados hermanos. Dice buenos días. Buenos días, Luchito Huella. Saludos, hermano Iván. Luchito Huella. Buenos días. A los tiempos, Pandipinjo. Mi manta Ricuringi, Luchito Huella. 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Sesión o Luchito Huella. Buenos días, Dimanaza. 5:45 minutos. Y ya está, jucajaban, papi, muy bien, Luchito Huella. Buenos días, tambor, misita y camastuco y familia. Buenos días. Dimanaza, Rosa María Cepeda, Chimbalema. Buenos días, Manipán. Estamos visualizando en la comunidad de Rumiloma, Cochabamba. Saludos, dice cordiales en Huacona, San Vicente. Para mi papito Manuel Cepeda, para mi mamita María Chimbolema, escuchando en la radio, el buen sembrador, buenos días, bendiciones, Fayikusata, Mancheni Mapi, Uyanchuoki, Luisito Naula, buenos días, Ayito Tamanta, Luchito Naula, buenos días, de toda la familia, buenos días, 5:45 minutos. José Vaya, buenos días, Woki, dice Iván, excelente programa, excelentes palabras, full sintonía, atentamente, Andrés Vaya, Andresito Vaya, buenos días, allí tu tamanta, maipuyangui, Andresito Vaya, buenos días. La familia Vaya, Andresitos Vaya, escuchan con San Rafael, ¿no es cierto? Hay dos hermanos, Andresito Vaya, allá en San Rafael, su caña... Y ahí su jovencito Andrés Vaya. Claro que sí, buenos días. ¿Cuál de los dos escuchan? Buenos días. ¿En San Rafael o hay otro Andrés Vaya? También puede haber en otro lado, ¿sí o no? Pero escucha el buen sembrador. Las 5:46 minutos. Manuel Cepeda, buenos días. Paguillata Guyacuscamanta. María Lema, un laicito que me envía. Buenos días, Pagui, Pani, María Lema. Y Pichari Uyangui, buenos días. 5:46 minutos. 14 minutos, 6 en punto de la mañana. 14 minutos, 6 en punto de la mañana. Oiga, casecito, no. Casecito y mi cunga y me traen Karim. Por ahí vamos a conseguir una agüita. 5:47. 13 minutos, 6 en punto de la mañana. 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Vamos.

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Eso, soy Cantito Cuna. Buenos días, tu tamanta horas. Estimado, dice buen día, excelente. Programación, bendiciones. Un saludito, dice, sigue adelante. 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A 5 de la mañana, 5 de la tamanta, 49 minutos, Albertito, buenos días. 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Angie, tu tamanta. 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Nos estaban trazando, mi papi, si a mi yusirikun, en el su apurarikun, que trabajo más dice cani. 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Yo no, Cesarín, buenos días, las 5:49. 5 horas, Tamanta, 49 minutos, mi canto, Tamanta, 11 minutos, 6 en punto de la mañana. 11 minutos, 6 en punto de la mañana. 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

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Hay dos formas de enfrentar la vida. Una es con el orgullo, creyendo que lo sabes todo. La otra es con la humildad, reconociendo que tienes mucho por aprender.

0: 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Mientras cuando sigues con la vida, mientras cuando sigues cada paso que das, cada recorrido que das, aprendes, conoces muchas cosas. Sí. El mundo, la naturaleza, el trabajo, la vida, muchas cosas te ofrece hasta que mientras estés con vida. Ya cuando ya, cuando no estés con vida, ahí termina todo. Si es para imita tron a caspa, imita tu pacta china caspa. Así que no lo dejes por vencido, ni son carito tamantras me pica ni ñucañama. Asha causa y kunate causas pasamuscani, pero kunan kutiñam, causa y tapurispa y achacuni. 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Sí. 5:52 minutos. Muchas cosas tienes que aprender.
1: Eso que estar en tu presencia.
0: Hay muchas cosas que vienen en lo futuro. Claro que sí. Buenos días. 5:52 minutos.

La sincrónica 53 minutos. La prueba de la fe no ocurre cuando todo abunda, sino cuando en medio de la dificultad elegimos obedecer a Dios de toda forma. ¿Qué tal? 5:53. Buenos días. Buenos días. Este es el buen sembrador, nada menos, nada más. La mañana de viernes, fin de semana. Fin de semana.

5:54, no se olvide, por favor. Buenos días. 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Las 5:55. Vamos con Garingi, que chichilado y me de repente. Fútbol le mata rico en Atamonangue. Ya, ñu canche ya está. Hombre, con el rico que es para ganar. Así está, aquí se chingue. Pero de fútbol profesionalmente, rico es anís para Garingi, que jabambo y mamá. Ok, a las 3:00 de la tarde, 30 minutos y mata. Es un partido de Tianga. Sí, 5:56. El juego Olmedo con Star. La segunda categoría, profesionalmente. Ley esto es cani, rico una manchina y mancar caninguima. Te puedes sembrar tuyas con una casi sabes, ¿sí o no? 5:56.

56 minutos, 5 horas de Tamanta, 56 minutos, mi tucumpun se llama, mi achiyami, buenos días, buenos días, buenos días, pagi uyacushkamanta, pagi tandarishkamanta, el buen sembrador, Juan Sarita, tú así, buenos días, Ulisiti Matacachá. Eso, buenos días, Huaraca Joselito, buenos días, hermano, estamos a full sintonía, bendiciones, Guayas. Un saludo para la familia Huaraca Fernández, buenos días. Joselito, buenos días. En esto es, escucha, el buen sembrador. A ver dónde dijo, en Guayas, costas ecuatorianas.

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Bueno, yo campesina su chiringapa. Trabajito, ¿sí o no? Campesina su chiringapa. En paz me acostaré y espero que así mismo haya despertado. Hacemos en el Guaye. Dios te bendiga, hermano Iván, excelente promoción. Saludito para todos los pastores en Pulucate. Un lindo día para todos. Desde el Cantón San Borondón, buenos días. Buenos días, San Borondón, buenos días. 5:57. José Farinango, 100% activo. José Mario Chubanda, un lecito que le envía. María Yucaya, buenos días. Eso. Sí. Manuela Yuquilema, buenos días. Saluditos en Santo Tomás, bendiciones.

Sí. 5:58, Ishki minutos, 6:00 de la mañana. Pague Dios, Chichilao, Sumacta, Can, Yeito, Pamaki, Pimingaris, Pagra, de Sispapun, Samanta, Samaricani, Tutamantalao, Sasasata, mi contento, Catarimi. Confiado en ti, Dios Todopoderoso, dice. Buenos días, Manuela Yukilema. Buenos días, hermano, Dios lo bendiga, dice Paguillota. Nada menos y nada más, esto es el buen sembrador. Buenos días, Juanito Pilatax, Sitio Tamanta, Santana de los Andes, Río Bamba, la ciudad bonita, la capital de la provincia de Chimborazo, escuchando el buen sembrador. Hombritos, y es una guasemia, riscuna, chichicama, utka tigrangi, utkaya tigrangi, y es una pipacta pacta. Chasquinki, eso pondré la atención, hombritos. Chicunapi, por favor. 5:59, desayunito en Cascuna, buen provecho. Desayuna, desayuna y desayuna, y apura, y apura. Hola, gente, mi cuyushiri. Buen provecho. Eso, buenos días. Últimos saludos y me voy. Me cedes mucho. Buenos días. Muchas bendiciones, hermanos. Saluditos desde Durán, porfa. Esos saluditos, dice Entroje. Para mi mamita Mercedes Chimbolema. Y para la familia Mucho Chimbolema. Dios Todopoderoso le bendiga siempre que tengan un excelente día. 5:59. Con mucho cuidado, Tigrapangui. Con mucho cuidado, de Ripangui. Y tu Dios cuida su cambaja. Lucirina, cambaj, tigrana. Dice la palabra de Dios. Dios nos cuidará en tu entrada y en tu salida. 6:00. Buenos días. ¿Qué acá?

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Unidad Popular dio a conocer que en Quito y Guayaquil se realiza una especie de consulta popular que plantea la salida del presidente Daniel Noboa y del titular del Consejo Nacional Electoral. Además, se pregunta si estamos de acuerdo que se congele el precio de pasajes, gasolinas y diésel. El pueblo se pronuncia mayoritariamente con el fuera Noboa y Atamaid. Unidad Popular ha iniciado con la revocatoria de mandato de Noboa. 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Uyakuna wankumpañas pacatini, lluvias destruyen parte del dique que protegía a Coca-Codo Sinclair de la erupción inaugurado hace apenas un mes. 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

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Daniel Noboa responde a críticas sobre su formación académica. En una carta dirigida al país, el presidente Daniel Noboa Sin respondió a los cuestionamientos sobre su formación académica y aseguró que posee 4 títulos universitarios obtenidos en las mejores universidades del mundo. El mandatario afirmó que su preparación profesional ha sido resultado de años de estudio, esfuerzo en el extranjero. No obstante, Noboa señaló que los títulos académicos no hacen a la persona y sostuvo que el valor de alguien se demuestre a través de trabajo, los resultados y el compromiso. 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Las 6 de la mañana, 12 minutos mikan, las 6 de la mañana, 12 minutos. 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Las 6 de la mañana, 14 minutos, mitukun, 6 de la mañana, 14 minutos. Indígenas de Otavalo rechazan a militares. Aquí nosotros manejamos nuestra propia seguridad. Un grupo de ciudadanos en Otavalo rechazó la presencia de militares que se ingresaron para realizar operativos de control en la zona. El motivo, aseguran que no los necesitan. Militares arribaron a la ciudad como parte de acciones de seguridad, pero en el lugar, miembros de la comunidad indígena les bloquearon el paso.
Este es territorio indígena. Nosotros manejamos nuestra propia seguridad, se escucha decir en el video. La postura de la comunidad no considera necesaria la presencia militar. Aseguran que cuentan con sus propios mecanismos de control. Defiende su autonomía en el territorio. 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Este es territorio indígena. Nosotros manejamos nuestra propia seguridad. Se escucha decir en el video. La postura de la comunidad no considera necesaria la presencia militar. Aseguran que cuentan con sus propios mecanismos de control. Defiende su autonomía en el territorio. 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

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La legisladora del correísmo, Mónica Palacios, envió una carta al mandatario Daniel Noboa. ¿A qué avance del país se refiere? Le recuerda que usted ya lleva 2 años y medio en el país y hasta ahora no hay resultados positivos en nada. A lo contrario, todo sigue de mal en peor con su gobierno. Aquí le dejo mi postura y la de millones de ecuatorianos. Progen. Indigna que su amigo fiscal general del estado, Carlos Alarcón, no haya procesado a sus ex ministro de energía, Roberto Luque y Inés Manzano, pese a que tiene chats, audios y videos de cómo los funcionarios de SELEC fueron presionados por altos mandos para garantizar el control de Comprogen, donde se robaban más de 100 millones de dólares. Salud, indigna que lleva 2 años y medio con el mismo cuento, pero en la realidad los hospitales siguen sin medicina, cayéndose a pedazos, sin personal de limpieza ni seguridad, sin ambulancia. La gente se muere en las puertas de los hospitales porque no lo atiende a tiempo. Título de Lavinia. Nadie está linchando a su esposa. La gente se indigna por la facilidad y rapidez con la que obtuvo su título. Cuando cientos de miles de jóvenes no pueden ingresar a las universidades porque su gobierno no garantiza los cupos suficientes. Huillasca kunami hasta huampishka y punja kunaka, kay legisladora de correísmo mantakak, Mónica Palacios. 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Ñami kan, las 6 de la mañana, 20 minutos, Ecuador mamallakta pika. Si el tribunal de juzgamiento falla contra del expresidente de la República, Abdalá Bucaram Urtiz, en el caso pruebas COVID-19, sería la primera vez que recibirá una condena. En su delatada vida política, Bucaram
ha sido denunciado penalmente por diferentes delitos, pero estas causas

no prosperaron. En los años 80, por ejemplo, fue acusado de supuesta traición a la patria por emitir una declaración crítica contra las Fuerzas Armadas y de peculado en la contratación de relleno sanitario en Guayaquil. Luego, Bucaram se posicionó como primer mandatario en agosto de 1996 y fue defenestrado en febrero de 1997. 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Novoísmo aprobó una ley que permitiría la minería submarina y concentraría el control marino costero en el Ejecutivo. Y la normativa fue presentada como una herramienta de protección ambiental. La oposición, gremios pesqueros y ambientalistas advierten que el texto abre la puerta de la minería submarina, concentra competencias de ejecutivo y debilita el principio precautelario para ecosistema sensibles. El proyecto de la Ley Orgánica de Gobernanza del Espacio Marino Costero, aprobado este 21 de mayo de 2026 con 79 votos por parte de la bancada oficialista de la Asamblea Nacional. 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Huillaykuna rikurishpa shamun en la audiencia de caso Goleada, la fiscalía presentó contundentes pruebas que señala directamente al alcalde de Guayaquil, Aquiles Álvarez, como el principal beneficiario de un millonario esquema de corrupción. Habría adquirido bienes valorada en más de 6.2 millones con las ganancias ilícitas obtenidas de la presunta comercialización irregular de diésel subsidiado. 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Daniel Noboa afirmó que el grupo empresarial de su familia ha pagado más de 30 millones de dólares en impuesto a SRI, aseguró que no mantiene deudas pendientes con el Estado.
Durante sus declaraciones, el mandatario defendió la trayectoria de su familia y sostuvo que las empresas vinculadas al Grupo Noboa han cumplido con todas sus obligaciones tributarias a lo largo de los años. Además, rechazó las acusaciones sobre supuestas irregularidades y señaló que no permitirá que se cuestione el nombre de una familia que, según dijo, ha generado empleo en Ecuador durante más de 7 décadas. 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Fallece Damaris Vargas, la segunda víctima del ataque armado en la ruta del río Quevedo. 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

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A sus 105 años de vida, su esposo Carlos Cepeda Yubeyo, fallecido, sus hermanos Manuel José Cepeda Chafla, fallecido, sus hijos Manuela Huapi Cepeda, fallecida, Pedro Manuel Rosario y Dolores Cepeda Cepeda, sus hijos políticos Lorenza Cepeda Cava, Ignacio Chicaiza y José Quinche, nietos Ángel, Julio, Narcisa, Huamán Cepeda, Blanca, Edison, Jaime Cepeda Cepeda, Giovanni, Miriam, Chicaiza Cepeda, Nancy, Freddy, Mario, Juan Carlos, Alex, Diana, Quinche Cepeda, bisnietos, sobrinos y demás familiares tienen el alto honor de invitar a la velación de cuerpo presente que se realizará en la comunidad del Lupaxi Chico San Antonio en la iglesia Triunfadores en Cristo y el traslado que se oficiará el día sábado 23 de mayo a las 14 horas en el cementerio general de Cajabamba. Invitamos a las siguientes comunidades: Lupaxi Central, Lupaxi Bajo, Lupaxi Grande, Secao San José, San Virgilio, Quishuar María Elena, Chacabambas, Troje Grande y Troje Chico. Atentamente, diáconos de la iglesia y familiares Kaita Huillán. Samarishka, 105 años Tapajta Chispa, hermana, madre y amiga, abuelita Mercedes Cepeda Chafla.

Shukta Guillana Charinchi, Jesús dijo, yo soy la resurrección y la vida, el que cree en mí, aunque esté muerto, vivirá. Juan 11:25, parte mortorio en la comunidad de Calancha. Entregó su alma al Creador, quien en vida fue el señor Pedro Chicaiza Yautibú. Su esposa, María Juana Valla Quispe. Hijos, familia Valla Quispe. Hijos, María Rosa Chicaiza Valla. Manuel Chicaiza Valla. Susana Chicaiza Valla. Blanca Chicaiza Valla. Gloria Chicaiza. Ana Chicaiza Valla. Carmelo Valla Chicaiza. José Chicaiza, hijas política, María Morocho, Rebeca Huaraca, hijos políticos, Víctor Manuel Yucaya, Iván Pilamunga, Rodrigo Cepeda, José Valente, sus hermanos, Mariano Valla Quispe fallecido, Francisco Valla Quispe, Franco Chicaiza Yautibujo, Asencio Chicaiza Yautibujo, Tránsito Chicaiza Yautibujo fallecido. Primos, parientes y demás familiares tienen el penoso deber de comunicar su sensible fallecimiento acaecido el día jueves 21 de mayo del 2026 e invitan a la velación de sus restos mortales desde la Casa del Duelo ubicado en la comunidad de Calancha. El culto religioso se oficiará el día sábado 23 de mayo en la Iglesia Evangélica Las Buenas Nuevas y de allí se trasladará al Cementerio General para dar su cristiana sepultura Nishpa Kaita. Huillaspa Saquín, por este acto de fe cristiana los familiares quedan eternamente agradecidos. Que descanse en paz quien en vida fue el señor Pedro Chicaiza Yautibú. Paz en su tumba. Samarishka Kainapunya, a ver, Kainapunya Samarishka Kai, comunidad Calanchapi, hermano Pedro Chicaiza Yautibú. Chaimanta, familiares con invitacon. 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Shukta Guillana Kuna Tapi Sharinchi, Kasnacina Huillay Rikurin Yaquilla Huillay, aviso fúnebre. La familia Valla Apuyón comunica con profundo pesar el sensible fallecimiento de quien en vida fue la hermana Petrona Pilamunga Anilema, su hijo Manuel Valla Pilamunga, su hija política Manuela Apuyón Lema y sus nietos invitan a familiares y amigos a acompañar al velorio que se realizará en la Iglesia Nacional Bilingüe Perlapungo. El sepelio se llevará a cabo el día viernes con Ancaipunya Kanga, 22 de mayo del 2026, en el Cementerio General de la Comunidad San Gisel Alto. Bienaventurados los que lloran, porque ellos recibirán consolación. Mateo 5:4. Nishpaka y invitación, Huillaitas Huillaco, saludanche, comunidad San Gisel Alto, Peuescona, familia Cona, Rixisca Cona, Tandana Kunami Canchi, Gastaonca, Paikuna Yaquilla Cacpi, Paikunawan Tandaya Kangap, Kunampunja Tianga, Gastaonca Shukulto, y Chaipoguasa, Paipagaichita Tachinga, chicos, unime, Cementerio General de la Comunidad San Gisel Alto y Mapi. Samarishka, hermana Petrona Pilamunga Anilema.

Shukta, Huillana Tapamunchi, Kaiwilla y Tesaquín, acuerdo de condolencia, Cooperativa de Transportes y Turismo Interprovincial, Ñukayaj, Tamanta, Kai, acuerdo de condolencia, Tacachán, acuerdo de condolencia, el Consejo de Administración y Vigilancia de la Cooperativa de Transportes Interprovincial, Ñukayaj, considerando que el día martes 19 de mayo del presente año, ha entregado su alma al Creador, el distinguido evangelista Luis Acitimbay Falconi, quien la pérdida del distinguido hermano nos inlutan a toda nuestra institución, por cuanto fue uno de los fundadores de esta cooperativa de transportes, donde quedarán en nuestra memoria el trabajo y sacrificio que ha hecho por la transportación del sector indígena. Acuerdan expresar nuestra más sentida nota de pesar a toda su familia y amigos. Dos, hacer llegar el presente acuerdo con una ofrenda floral a su distinguida familia. Tres, publicar el presente acuerdo por las emisoras 100.1 El Buen Sembrador y 101.7 La Voz de Ayech. Filipenses 1:21, porque para él vivir es Cristo y el morir es ganancia. Riobamba, 20 de mayo del 2026. La directiva de la Cooperativa de Transportes Interprovincial de Buses, Ñukayaj, Kai, acuerdo de condolencia, Tacachán. 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

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Mario, hermana Anita, que Dios los bendiga siempre, excelente en su programación, saludos desde Cachalema, Pamba, toda la familia. 16 minutos, Dios lo pague y espa compañaco con la caituta manta. 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

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Y a todos mis tíos, que tengan un excelente día. 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

0: 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Ya mi conexión está Ruaconchi.
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0: Amor, amor, amor, yo necesito de tu amor. ¿Quién no necesitamos de ese amor tan grande de parte de nuestro papito Dios? Jeremías 33:3, Majnakuna Kaibercito y Matayachanchi, mamitas y ahitos, español piquicho api. Jeremías 33:3, clama a mí y yo te responderé. Y te enseñaré cosas grandes y ocultas que tú no conoces. ¿Cuántos queremos algo pequeñito, algo poquito, algo tal vez que no es nada de parte de nuestro Dios, para nuestro Dios? Pero en esta mañana Dios dice, si tú clamas a mí, si tú me pides a mí, Kan yukata mañak pikan yukawan kausak pikan yukamandash katakasu runa warmi kak pikan imanin. Cosas grandes y ocultas que tú no lo conoces. 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Clama a mí, yo te responderé y te enseñaré cosas grandes y ocultas que tú no conoces. Ninguna oración pasa desapercibido para Dios, hermanos. Ninguna oración, nada de lo que haces de corazón con amor, no pasa desapercibido para Dios. Aún en silencio o lágrimas, Él escucha y obra el momento perfecto. Claro que sí, hermanos. 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tú no conoces. ¿Cuántos creemos en estas palabras? ¿Cuánto confiamos? ¿Cuántos decimos amén? Gloria a Dios. 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Ninguna oración, ninguna acción buena de corazón realizada no pasa desapercibido para Dios. Entonces, aún en silencio o lágrimas, Él escucha y obra en el momento perfecto. 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Saludos TikTok, shina yata plataformas de El Buen Sembrador 100.1 mantapish. Buenos días María José, gracias por su reporte. Mamá solista estrellita, buenos días hermana Anita, Dios le bendiga, ¿cómo está desde Cuenca en sintonía a estas horas? Ha dicho nuestra hermanita. 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Hermana ministra de alabanza y adoración. 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Shinallatak María José nin bendiciones hermana Anita, hermano Mario, Dios te bendiga, excelente programa. 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Berito Ning ya terminó su blusa. Oiga, en eso andaba ayer en la noche. Pero como es noche, no pude avanzar.
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Reflexiones, gracias por su reporte, amén hermanito. Hermana Marcia Yukilema, gracias por compartir. Shinayata, hermana, a ver. Reflexiones, amén Nishka, Aidita, amén Nishka, Shinayata, Martita, vaya, también amén Nishka, reflexión, seguimos con amén. Marcia Nin, bendiciones, mi hermana Anita, saludos desde Azogues, estamos escuchando, gracias Nishka. Yo solo pagui, uyakushka manta, hermana Marcia, campishka y tuta manta, tandarishka manta. Shinayata, hachkakuna, ñukanchi, programación, ta compartishpa, katin, amber. Amber, gracias por compartir. Laurita Chuto, buenos días, hermana Anita. Saludos cordiales desde Troncal. Buenos días, Troncal. ¿Cómo están? ¿Cómo están en esta mañana? 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Suma desayunito, mi cuspa, tiaco, pipis, mi panchín, mi buen provecho, hermanos. Buen provecho. Guay, caman avanzar el trabajo, tarurash, papuricu, junata, piscaisina, ninchica. Esfuérzate, esfuérzate y sé valiente, no temas ni te desmayes, porque Jehová tu Dios estará contigo. Josué 1:9. Eso me la sabía, Nikongichi. Por lo tanto, siga adelante, mis hermanos. 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No importa que no digas en alto volumen, no importa cómo lo digas, pero lo digas, tienes que hacerlo de corazón, hermanos. 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
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Shina kashka mantaka ninguna oración pasa desapercibido para Dios, aún en silencio o lágrimas. Él escucha y obra en el momento perfecto. 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Shinashpaka nuevas son cada mañana sus misericordias, grande es tu fidelidad. ¿Dónde dice ese versículo, hermanos? A ver, ¿dónde dice? Muchos saben los versículos, pero así, de memoria. Lamentación 3:22-23. 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

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Las 8 de la mañana, 17 minutos. 8 de la mañana, 17 minutos.

Ay, China Katinchi, Katinchi, el buen sembrador, China Yata Tikto, Ganita Yukilema, gracias hermanos por estar compartiendo la programación. Pues sí, compartes la programación, también compartes la palabra de Dios que estamos difundiendo por este medio. Gracias por animarnos con sus reportes, mis hermanitos, Kaituta Manta, Kaapamuni, saludos. Saludos al buen sembrador para Plataforma Cunamanta, Kishikaku Kuna, Bernardo Paredes, buenos días, hermana. Hermano Iván, ¿ya? Ivancito, buenos días, May Pichari, Ivancito, acá. Las 5 de la mañana, Tamana Jaguala, Rimarícorca. ¿Saben lo que dijo Ivancito? Yo también estaba escuchando. Lo que dijo Ivancito era que Kashnanirka, Ivancito. Kichuapi Rimashun, a ver. Kashnanirka. 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Saludos, Dios te bendiga, siempre excelente programa. Nishina yata Víctor Cepeda, ni Dios te bendiga, hermanos. Sauditos ni a mi querida hermanita María Juana Hualán en Riobamba, buenos días. María Juana, te saludan. Betty Guapi, ni buenos días, hermana Anita. Ni papito Dios le bendicia a Chunishkami. Pagi Betisita, pagi Uyakushkamanta. Estamos en sintonía desde el sur de Quito. Quiteños, capital de los ecuatorianos, Manta María Pasto. Ni buenos días, hermana Anita. Estamos full sintonía en Norte.

Norte de Quito, buenos días, Norte de Quito, buenos días, gracias por compartir, gracias por estar en nuestra sintonía. Seguimos con el saludo, hermanas Mari Valla. Buenos días, Anitas, pase un saludo en troje grande a mi mamita. Mamita, hermana, ni mamita, hermana, suegra, suegros, abuelitas, abuelitos, tíos, tías, primos, primas, oiga, familia. En lista, Cancunata, saludando y nin, estamos escuchando esta linda emisora, que tenga un lindo día lleno de muchas bendiciones. Gracias, hermanos. 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Bueno, Gladys Guapi, buenos días, hermanita. Estamos escuchando en Durán una alabanza de solista estrellita. Gracias. Por supuesto que sí, mi hermanita. En esta mañana venimos a compartir la palabra de Dios en alabanzas y en versículos. Sinayatas kai sumaja versículo wampish kankunapa apamurkanchi, nuevas son cada mañana su misericordias, grande es tu fidelidad. No hay nadie en el mundo más fiel que nuestro papito Dios. El único fiel que nunca falla. Pues ahora, si no quieres que te falle, si alguien te ha fallado en este mundo y quieres a alguien que no te falle, pues entonces busque a alguien perfecto, busque a alguien correcto, a alguien que de verdad no falle. Pimi mana falla y pacta mashkayunchi. Tiyan mari, pita chayka, a ver, pita. Chayka kanka ñukanchi yaya, ñukanchi Dios. Chaymanta minin, aunque ayer haya sido difícil, hoy Dios da una nueva oportunidad. Su amor y fidelidad nunca se termina, hermanos, nunca se termina. Y allá Paxhimi Pimarichaita Canin hasta Huanca Kai Jeremías, Lamentación 3:22. Su misericordia es nueva, su amor es nueva cada mañana. ¿Cuántos queremos vivir en ese amor? ¿Quién no, pues, hermanos? ¿Quién no? Buenos días, TikTok, Perry, reporta Cucuna. Buenos días, Laurita Chuto, hermana. Saludos cordiales desde Troncal, Nirkami, Arichashnami, reportarca. Amber Pushikishkan, saluditos, hermana, desde los Estados Unidos. 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
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Ay, maninchi, valientes emigrantes, oiga, sí, valientes emigrantes. No es fácil ir y empezar desde cero, mi hermanos. Pero papito Dios ha estado ahí. 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Fernando, muy buenos días, hermana Anita. Buenos días, Amber. Amén. Gracias, mi estimado Amber. Chinayata, Javier Pillata, Kangichi, Criollo, Nin, saludos cordiales desde Orellana, Ecuador. Dios te bendiga, hermana. Muchas gracias, Criollo. Familia Criollos, Paikuna y Mapis, reportaje Pacatin Kunami. El que habita al abrigo del Altísimo morará bajo la sombra del Omnipotente. Salmos 91:1. Amén, mi querido hermano. 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Chaimanta minin, el que habita al abrigo del Altísimo morará bajo la sombra del Omnipotente. Salmos 91:1. Gracias, mi estimadísimo hermano criollo. Gracias por reportar, por animar este ministerio para que sigamos adelante. 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Reflexiones, lindas alabanzas en mis momentos de tristeza. Así es, hermano. No importa en qué situación estés, pero yo te prometo estar contigo, dice Jehová, mi hermano. Por lo tanto, no estás solo, mi hermano. Así como llegó la tormenta, así como llegó los relámpagos, pues habrá un momento que llegue a alumbrar esa luz, el sol que Dios ha hecho para el mundo. 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Yaito Dios, Juan Yucanchi Puripica. Chinamikan, Laurita, gracias por compartir. Paulina, buenos días, hermana Anita, Dios te bendiga. Nin, Dios le guarde en tu vida. Saludos, Nin, saludos. Ya caminando a mi trabajito. Así es, siga, mija, siga adelante, mi querida hermana Paulina. Mi hermana Paulina es una hermana linda que siempre reporta en el camino a su trabajo. Y cuando llega dice, hermana Anita, ya llegué, por lo tanto ya tengo que salir de la programación. 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Sinayata Julio César, Marca Toma, saludos hermana, bendiciones, excelente programa, estamos full sintonía. ¿En dónde? En Galta. En Galta, ya Huachinín. Buenos días, Julio César. Gracias por su reporte. Paulinita, gracias por compartir. China Yata, a ver, Clever, Marca Toma. Buenos días, hermana. Bendiciones. Saludos de Guamote. Guamoteños, buenos días. Caina jueves, Ari, Caina jueves, Imaca, Guamote, pueblo, Imaca. 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Pero bueno, así es, cuando hay trabajito, cuando maipi randina, maipi jatuna, maipi
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Gracias hermano Arturo Pilamunga por su reporte. Gracias Baltasar Atapay. Bay Pillalaja suma reporte. Buen compañero Jorge Seis. Buenos días, mi estimada. Saludos para todos los espectadores para Ila, Estados Unidos. Estados Unidos sigue reportando desde los Estados Unidos. Gracias, mi estimado hermano. Siga adelante, Maitarishpa, Maipikashpa, Yaito Manta Makarubiaichi, Yaito Tamakungarichi, Chaimantaka, Niaupanman Ringichi Yami, Shinayeta Raulito Pomaquiero, un gusto saludarle desde Colombia, un excelente día de bendiciones, Nishka. Colombia, buenos días. Comparta Raulito para que podamos difundir a más colombianos. Envíanos esos corazoncitos que no le cuesta nada. Yo creo que hay que hacer tap-tap, ¿no? Tap-tap, así le dicen, tap-tap. Y así podemos ingresar a más personas. 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Así es, hermana, así es. Good morning, buenos días. 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Yachana Kangichi, Kananchu, Yachana Kangichi, Baltasar Atapay, gracias por su reporte, hermanita. China Yata Pai Pish reportage Pacatín, hermano Alfredito Mendoval. Pai Pish Gringo Yachtamanta Kashnani, buenos días, hermana Anita, Taita Dios, Ayikuna Takucho, un full sintonía en Minneapolis. A mi trabajo, trabajito y maman ricungi, uña trabajito y mapicangi. Ayito Dios bendiciachu. Vivo, alzando pelito, hermanos, como dicen por ahí. 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Ya, pan mancati, shunchi, Dios poa, guna, china, nachu, Juanita Criollo, buenos días, hermana Anita, que Dios le bendiga, siempre estamos escuchando en la ciudad de Ibarra, full sintonía. Gracias, mis estimadísimos hermanos, amén, gracias, mi hermanita, reflexiones, siga adelante. Mariana Quispe, todo lo que respire, alabe a Jehová. Salmos 95:6. Ahora, el que no respira, ¿cómo va a alabar, no es cierto? El que no tiene vida es un ser inerte. El que no tiene vida, mana purín, mana rimán, mana ricún, mana yachán, ni chirin, ni juno, ni imata. Por lo tanto, es la creación de Dios. Ellos no pueden alabar al Señor. Pero ¿saben quién alaba al Señor? Todo lo que respira alaba al Jehová. 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Gracias Marianita Kishpi por acompañar con su lindo versículo que nos anima a seguir adelante. Shinayata, a ver, compartió Baltasara. Yo solo pagué Baltasara, can compartishkamante, Elenita Uquilla, Anita, que Dios te bendiga. Gracias, Elenita. Gracias por compartir, gracias por su saludo. Arturo, también has compartido. Gracias a Arturito Pilamunga. Efraín Curichumbi, buenos días. Good morning. ¿Con qué Estados Unidos? Pichucangi, mana Estados Unidos, Cafiñati. Good morning, Nikonimo. May Picharikangi, buenos días. Y tu tamanta, alabado. Y ahí tu cuna, mamita cuna.
Baltasar, acá Pichi reporta Espacating y reflexiones compartió. Gracias, mis hermanos. Susanita, gracias por compartir. También Michael Mayol, una oración por mi matrimonio. Wow, vas a casar. Te vas a casar, Michael. Michael, ¿qué era? Michael, ¿ya? Bueno, Baikanin, Yuka Casara Green y Nishpa. Wow. ¿Sabe qué, mi hermano? El matrimonio es algo que Dios da. Dice en la palabra de Dios que un papá, una mamá, un hermano, algún familiar puede dar, claro, eso también charishpa, Nachu, eso sí es que tiene. Charishpa acá y macharinita kuna takunin. 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Pero ¿sabe lo que bendice Dios, mi hermano? Lo que Dios bendice es una esposa o un esposo. Entonces, mi hermano, la esposita que tú vas a tener es alguien que Dios te va a bendecir. Por supuesto, si es que lo has orado para buscar a la esposita. Dice que Dios bendice a la esposa. Es la bendición de Dios. Por lo tanto, mi hermanito, yo sé que va a ser una etapa diferente, una etapa muy, un cambio grande, pero un cambio donde que el amor debe perdurar. 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Sino siempre, hermano, siempre no te canses, no te rindas de decir palabras bonitas a su esposito, a su esposita, y así van a seguir adelante. Pero oiga, algo también le puedo decir, hermanos. Nishka parlashka kuna, kashna nishka kuna. Oiga, esto ha pasado, Anita, esto ha pasado, hermanos. Ha habido parejas que ñahuata algunos años, mucho tiempo han andado, pero eso sí, ya enseñados, pero como que ya eran marido y mujer, ñakushandi warmindi shina. Pero oiga, a la última hora no se han casado, que no se han casado. Oiga, ¿y qué cree que sea, que será eso? ¿Será por el error humano? No creo yo, no creo que sea error humano. Es porque Dios quiere que sea así, porque no era la esposa o el esposo que tenía que ser. Por lo tanto, si es que tal vez alguien tenía que ser y no lo fue, no lo lamentes, hermano. No lamentes, hermana, porque Dios sabe lo que hace y los planes de Dios es perfecto. Así que, mis hermanos, unankai hermanito y macanín, una oración por mi matrimonio. 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Puede ser que tu voluntad sea no casar, pero nosotros, papito Dios, le pedimos tu voluntad. Y si es que casa mi papito Dios, por favor, bendícelo a este hermanito. Bendícelo en su esposita y en su vida, en todo lo que haga. Lo pedimos en el nombre de Jesús, porque nos ha pedido este hermanito y porque realmente queremos hacer, papito Dios. Gracias, mis hermanos, por estar en la sintonía. Manuelita Sagnay,
Anita, que Dios le bendiga. Cordiales saludos desde Valle de los Chillos. Buenos días, Barrio de los Chillos. Mi querida Pris, Anita, Dios le bendiga. Gracias por sus palabras. Siga adelante, mi queridísima hermana. Carlitos Muñoz ha compartido la programación. Alfredito Vendoval, excelente programa. Yo estoy en mi trabajo acompañando de buen sembrador. Gracias, Alfredito. Siga adelante, siga adelante. Yaupa mancati shunchi, yaitukuna, mamita kuna. Reflexiones, dice Dios, derrame bendiciones en su programa. Muchas gracias, mi estimado hermano. Es lo que necesitamos. Pero venga lo que venga, aunque la voz no quiere ya salir, pero papito Dios me da fortaleza. Y estamos aquí, mis hermanos, gracias solo a papito Dios. No porque Anita Yukilema es mucho, no, mis hermanos. Yo no soy nada si no está papito Dios conmigo. Gracias, mis hermanos, por animarme. Shinayatani, regala agua limpia. Regar agua limpia, exacto, regar agua limpia. Una plantita hay que regar agüita. Sin agüita, una planta no va a fortalecer, no va a ser como nosotros queremos. Pauli, amén, hermanita, dice, gracias. Beticita compartió mi programa, gracias, primita. ¿Dónde estás escuchando? ¿En Cajabamba, en Riobamba o en San Gisel? Gracias, mi querida prima. Shinayata es amor, ¿nin? Desamor, macho, Dios es amor, creo que sí. Dios es amor, ¿nin? Buenos días, hermana. Un saludito a toda la familia en la iglesia Belén de San Bernardo Alto desde Estados Unidos. San Bernardo, buenos días. Buenos días, San Bernardo. Estados Unidos, Manrishka, Kawambra, Kunaka. Pero saludan mi mamita, saludan mi yaitos. Wambra kuna manta, yaito Dios, esta mañana mi kanji. 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Mamá Laurita y Moya kungicho, maipi puri kungicho, buenos días. Jorgito, buenos días, niña hermosa, reflexión, hermana Anita, saludos a los años, verle a la distancia, un fuerte abrazo, bendiciones. Jorgito Luis Álvarez, y ahí todo Dios cuidacho. 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Bendiciones para usted y su digna familia, hermana. De igual manera, mi estimado hermano, gracias, Sarita Alina. Anita, Dios te bendiga. Gracias, mi querida Alina. Gracias por estar en la sintonía. Víctor Lemacubi, a full sintonía en de viaje a Chone. Chone Manaví, se va de viaje. Buen viaje, hermano Víctor. Que papito Dios cuide, bendiga en su vida. Familia Lema Cubi. Tukuilla y ahito Dios, pushashka. 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Anila, nin, Anita, Dios te bendiga. Gracias, gracias, mi querida Anila. Shinayata, Anita, Dios te bendiga. Gracias, mi hermana, por sus lindos mensajes que reportan. Luis Ramón, buenos días, bendiciones, hermanita. Escucho en Carabuela, provincia de Imbabura, en mi trabajo. Alico Pachacuna, buenos días. Ramos, familia Ramos, Caitutamanta. Caitutamanta, reportan Kunaka. Ñeñita Kuna, Turisitu Kuna, Caitutamanta, acá el buen sembrador 100.1. TikTok, Anita Yukilema, Pimi, Cancuna, Catandaringichi, Mari Ortiz, buenos días, Anita.
Saludos en Chao Santo Torillas, familia Ortiz Tix, estamos full sintonía. Chao San, buenos días, Chao Santo Torillas. Familia Ortiz Tixi, saludan con amiga y tuta manta. Muy buenos días y gracias por estar en sintonía de 100.1 y TikTok Anita Yukilema. Oiga, le recuerdo, hermana, nuevas son cada mañana su misericordia, grande es su fidelidad. Lamentaciones 3:22-23. Palabra de Dios. 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A ver, Shinayata Katinchi, Agustín Yukaiya. Hola, saludos cordiales para la familia Hualán Yukaiya. Buenos días, familia Hualán Yukaiya. Chasnami Turikuna, Ñañakuna, Cancunapa, reporte, Kunawan Katinchi. Shinayata, la flor de mi corazón. Saludos, hermana Anita. Dios le bendiga, un feliz día. Gracias, hermanita, por ese abrazo virtual.

Doña Micharinchi, las 8:49. 8:49. 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Chinayata, Sarita, Ninganita, Dios te bendiga, desde Durán, Durán Manta. Mariana Quitio, buenos días, hermana, gracias por su reflexión. Estamos a full sintonía en Cantón Payatanga. Payatanga, Junuj, Yayata, Manta, Ñañita, Cuna, Turisito, Cuna. Chinayata, Paulina, Anita, me pasó... A ver, ¿qué dice? Ah, ya... Ya llegaste al trabajo, Paulina. Está bien, mi querida Paulina. Que Diosito te bendiga. Siempre adelante. Portarse bien, mi hermanita. Portarse bien, que no le cuesta nada, ¿no es cierto? Siga adelante. Gracias, mi hermanita, por su reporte de despedida. Porque ya se iba, ¿no? Gracias, mi querida hermana Paulina. Chinayata José Kish, Pipishnin, saluditos desde Durán para usted, mi hermanita. Gracias, mi hermanito, por su saludito. Chinayata Shuktak Turikuna, Pipishnin, saludos cordiales, hermana, desde... Aña, Lupak, sí, Chikumanta. Lupak, sí, buenos días. Yayakuna, mamakuna, saludanchi, José Viñan Cubi. Hola, Dios le bendiga, mi hermana. Ninja Yataja, desde acá, Cantón Pedro Cava, Cabo. Cava, mi kangi, provincia de Guayas. Pedrito Cava, mi kani, nish, kankangi, nachu, tal vez, provincia de Guayas, manta, kajna, reportanga, ñukanchi, turikuna, ñañakuna. La voz de Huachito, buenos días, Pani Anita, buenos días, la voz de Huachito, Yana Cocha, buenos días. Buenos días, el buen sembrador tuya, cuñanita kuna. Turisito kuna, buenos días. Jaime Kang, 100.1, el buen sembrador. Y Anita Yukilema, TikTok Manta. 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Su amor y fidelidad nunca se acaba. De nuestro papito Dios, Lamentación 3:22-23. Nuevas son cada mañana su misericordia. Grande es su fidelidad. 8:52.

0: Kaijina Katinchik, Kai Tutamanta, Kaijina Katinchik, había solicitado una alabanza, había solicitado una alabanza. Y ahora en este momento tengo ya en la lista, no sé si sea eso, pero dijo que era juventud, levanta el vuelo. Así dijo, hermano, ¿verdad? Esperemos que sea la alabanza que me solicitaste. Pero con todo venimos con lo mejor de la mañana. Y decimos de esta manera, confía en Jehová con todo, pero con todito el corazón. Y no te apoyes en tu propia prudencia. Proverbios 3:5, hermanos, Proverbios 3:5.
1: Rompe el silencio.
0: Entonces, Kaituta Mantaka y Matata Ruranata Charinchi. 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Peor en alguien más. Si no, ¿sabes en quién podemos confiar con todo el corazón? 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Yukanchi yaito Dios pi. Sí, confía na kanchi mamita kuna yaito kuna. 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Amén. Vamos a escuchar qué dice la alabanza que nos ha solicitado. Pero el tema dice juventud, levanta.

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0: necesita Dios con Kunata.
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0: Claro, claro, ya está manta. Saluda Cupani, comunidad Liriope. 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

seguimos en la programación. Gracias, hermanos, gracias, hermanitas, por estar reportando. Dios solo pagui. Ñukanchi programación, man audio, kunay mata kachashka, WhatsApp y mama. 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Bueno, chasna kakpipish, apamushun, saben lo que solicitaron, hermanos. Una alabanza, vamos también a escuchar qué dice la alabanza, a ver si es esta alabanza, mis hermanos, los que solicitaron, por supuesto. 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Bueno, Maribel, a ver, María Rebeca kashka. María Rebeca, saludos desde España, hermana. España, buenos días. Maribel, vamos a compartir, a ver si entramos con más españoles. A ver si escuchan más hermanos y hermanas en España, mi hermanita. Saludos, Cisita. Buenos días, hermana. Dice, gracias, Cisita. Gracias por su reporte, Maribel. Buenos días, hermana. Excelente programa. Mari Caiza, buenos días, Anita. Bendiciones, excelente programa. Gracias, Dolores. Complazco una alabanza de agrupación lumbrera. Aquí está mi hermana Dolores. Caiza Tachu, Dolores. Caiza Tachu. A ver, ashita tauya junji y matata ninka y agrupación lumbrera. Las 9 de la mañana, 7 minutos. 9 de la mañana, 7 minutos.

lo que nos ha solicitado la alabanza, mis hermanos. Buenos días, Chafla, Chaflari, Chasnani, hermana Anita. Envío un saludito en Colta para mi familia Chafla. Atentamente, Jonathan de Quito, en mi trabajo, Nin. Jonathan, trabajito tarurracungi. Siga adelante, mis hermanos, siga adelante. Gracias por saludar a la familia. Elvia Yandalema, buenos días, mi querida Elvia, hermana Elvia Nin, buenos días, hermanas. Estamos full en Milagro. Buenos días, Milagro, buenos días, Achka. Saludos, Cancunata, saludanchi, hermana María, María Sina Luisa. Ni, buenos días, hola, buenos días, mi hermana Anita, que Dios te bendiga. Gracias, mi querida María Sina Luisa. Allí sumas tu tamanta, Beatriz. Beatriz, buenos días, hermana Anita. Manuel Guapi Guaminga. Dios te bendiga, hermana. Un saludito desde Guayaquil. Bendiciones, excelente mañana. Gracias, hermanos. 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

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Confía, confía en Jehová con todo tu corazón. Y no te apoyes en tu propia prudencia. No, no, no, no. Podemos fallar, hermanos, podemos fallar, hermanas. Pero ¿sabe quién no falla? El que no falla es nuestro papito Dios. En Él es en quien tenemos que confiar. Proverbios 3:5. A veces queremos entender todo antes de avanzar, pero la fe consiste en confiar en que Dios sabe lo que hace aún cuando nosotros no vemos el... Cuando no vemos el panorama completo. ¿Ya? 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Pero sigue, dice, sigue avanzando, pero con fe, creyendo que va a pasar, que vas a hacer, que vas a lograr. Pero ¿cómo no vamos a tener fe? Imagínate, si ñukanchi causa pillaito, pi causa kushpaka. Si seguro estamos confiando en kanchi, nacho, confiando en kanchi, crina kanchi. 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Es algo chiquito. ¿Quién va a darse cuenta? ¿Quién va a darse cuenta, Ninchinachón? Pero oiga, en la palabra de Dios no dice que el pecado tiene que ser chiquito o grande. Pecado es pecado y punto. Robar es robar y punto. Así que, hermanos, pilas en eso. Vayan a decir, no, es que esto no es nada. Y desde pequeñito empieza, pues no es cierto, a lo más grande. 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Todo está permitido, todo está a su disposición. Pero ¿sabe qué? Hay algo que no debes olvidar. De todo lo que haces tendrás que rendir cuentas. Tendremos que rendir cuentas. Ahí es ese es el punto, eso es lo punto. Lo podemos hacer cualquier cosa. 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
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Las 9 de la mañana, 16 minutos.

suma alabanza, el buen sembrador 100.1 y TikTok, Anita Yukile, Macaitu Tamanta, Cancunawan Tandarinchi, Cancunawan Compañarinchi. 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Y la paz de Dios, que sobrepasa todo entendimiento, guardará vuestros corazones. Filipenses 4:7, mis hermanos. Filipenses 4:7. ¿Sabe quién guarda? Dice Piwakichinganin. Su Dios de paz, su Dios de misericordia. 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Y la paz de Dios que sobrepasa todo entendimiento guardará vuestros corazones. Filipenses 4:7, Caituta Manta, Gladysita Guapi. Buenos días, hermana Anita. Escuchando en Durán la alabanza de solista estrellita. Ñami mashkashun, solista estrellita y matapish. Caituta Manta, solicitas kangichi, kankunapish. 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

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José, hermano José Pai, hermanita, por tu consejo, dice. Gracias, hermano, por su reporte, hermano José. Pablito Vadillo, buenos días, Pablito. Buenos días, hermana Anita, que Dios te bendiga. Desde Quito, visitando a mi familia. Hoy ya está en Quito, en la capital de los ecuatorianos, Pablito. Siga adelante, papito, Dios le bendiga. Oiga, hay un Pablito que reportaba de Miraflores. 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

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Bueno, Shina Mikan, Quito y Mata va a visitar con Pablito Vadillo, Shina Yata José Ascantanín, Pulgarcito, han reportan. Shina Yata Transito Guamanín, buenos días, Anita, el Señor le bendiga siempre. Gracias, mi hermanita, gracias, mi querida hermana Carmen Cava, gracias por su pulgarcito. Shina Yata, gracias por su consejo, Nishka Kutin Yata, María Pilco, buenos días, hermana Anita, excelente su programa, estamos escuchando en Guayaquil. Aquí bendiciones, mi hermanita. Gracias, mi hermana María. Siga adelante, gracias por su reporte. Carmen Tambaconi. Carmita, saludos desde Imbabura. Bendiciones, hermanita de Carmen Tambaconi. Kai Imbabura, Yakta Ima Pipish, Mirash Pakatinchi, Carmita, compartingi, Nyukanchi programación, Tashutak Nyanita Kuna, Shutak Turi Kuna Pish, Nyukanchi Wantandaricho. Tomás Paucar, buenos días, hermana Anita. Saludos de Durán, estamos full sintonía. Gracias, Tomás. Carmen Tambaco, Pai Pishnin, saludos desde Imbabura. Bendiciones, hermanita, desde Carmen Tambaco, Aña Kaita Kutin, Kishikashka, Niachumana, mensaje, Tarikun, Ima, Tagyari, Nishka, Mikanga. Atento, Mikanchi, Mayoras Kunaka, Ajita, Atrasarinchi, nada más. Carmita, gracias por su reporte. Chinayata Luis Magi, gracias por su pulgarcito. Mi querida María José, a ver, dice. Versículo, claro que sí, Jeremías 29:11, porque yo sé los pensamientos que tengo acerca de vosotros, dice Jehová, pensamientos de paz y no de mal, para darnos el fin que esperas. Así dice Jehová, amén, amén. Por supuesto que sí, mi querida María José. Jeremías 29:11 dice que Dios tiene en sus manos nuestros planes, nuestros propósitos, pero dice que no tiene nada de malo. Dios no tiene nada de malo. Él tiene solo lo bueno para nosotros. Así dice la palabra de Dios. Entonces sigamos esperando en Él. Gracias, mi querida hermana. 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Gracias, hermanitas. Otra de las hermanas es nuestra hermana Sarita Alejandra Mangia. Buenos días, hermana Anita, nin bendiciones, saludos, nin shinayata javer paika kaita mikishkan, uyaichi, ayapakshimi. Dice, entrégale tus afanes al Señor y Él te sostendrá. No permitirá que el justo caiga y quede abatido para siempre, dicen. Entonces, ¿qué dice aquí? 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Salmo 55:22. Gracias, Sarita. Gracias, María José, por siempre apoyar este ministerio. Julianita Patarón, buenos días, mi estimada hermana Anita. Saludos, muchas bendiciones. Estoy escuchando también, dice. Gracias, mi querida Julianita. Shina Yata, Rebequita Valla, gracias por su reporte. Siga adelante con su programa. Saludos para todos quienes escuchan este programa. Gracias, Julianita.
Tomás Paucar, saludos para mi hija que se encuentra en la sierra, dice, para mi hija Juanita. Juanita, saludan mi papito Canganachu, hija de Shpakari, chasna mi canga. Bueno, chasna mi catinchi, kaituta manta, gracias por estar en la sintonía. Hermanitas, hermanitos, kaituta manta, kankunawan tandaya kanaka, sumagmi. 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Compartan, hermanos, compartan, manden esos corazoncitos que no te cuesta, ya que estás en la pantalla observándome, escuchándome. Vamos a reportar, vamos a difundir a más hermanos. Gracias, hermanos y hermanas. A ver, vamos a continuar con el programa. Mira, hay otras palabras, hay otro versículo, hay otra frase que nos anima, mira. Él da fuerza al cansado y multiplica las fuerzas al que no tiene ninguno. ¡Wow! De seguro, Maipica, ya no puedo más. Ya no voy más. ¿Han dicho eso? A veces sí, ¿no? A veces sí. A veces dicen, ay, no, ya no puedo más. Ya no aguanto más, dicen, ¿no es cierto? Pero ¿sabe quién da fuerzas? ¿Quién da energías para seguir adelante? Papito Dios. Por eso dice en Isaías 40, 29. Causa y picachasna tu conchic ya calla y tu cuna mamita cuna. Ay, pica ña mana pudi nicho, ña mana avanza nicho, ya no aguanto más. Pero dice la palabra de Dios que Él da esfuerzo al cansado y multiplica las fuerzas al que no tiene ninguno. Cuando sentimos que ya no podemos más, Dios es quien levanta, sostiene y renueva nuestras fuerzas para continuar. Así dice la palabra de Dios. 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A ver, Kunansi, Katishun, Alfredito Vendoval, ayúdame con una alabanza. Ya le pusimos a Alfredito, vamos a ver si repetimos. David Valente, nuestro estimado hermano licenciado David, gracias por su reporte. Saludos, Anita, desde Cantón Chunchi. Bueno, nuestro hermano David está reportando desde Cantón Chunchi. Gracias, David. 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La voz de Huachito, una vez el grupo Sentimiento, donde está papá, porfa, gracias. Oh, ya, vamos a ver, interesante este tema. La voz de Huachito, buenos días de Ecuador, sigue en la sintonía.

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Buenos días. Aparte. Parte Saraí, saludos cordiales en Durán a toda la familia, estamos full sintonía. Buenos días, Saraí.

0: 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Chura y Manta, saludos desde Durán, hermana Anita, un saludito allá en Mancheno, San Virgilio para la familia Vaya, gracias mi hermana Suma, gracias por su saludo, Jimena Valle, saludos mujercita, gracias mujercita, ¿qué está haciendo? ¿Por dónde se encuentra? Papito Dios, cuidachun, hermanita, ñaupun mancatichun. Chayata, Helencita, compartió. Gracias, mi querida Helencita. Otro, Hilda. Nidia Mullo. Gracias por compartir, mi querida Nidia. Chayata, a ver, ¿quién más? Soy un milagro, creo que dice. A ver, mi milagro, claro. Soy un milagro, dice. Saludos, un hermana Anita, desde San Miguel Alto. San Miguel... Ñami ñawishna rikukun. San Gisel Alto, pase un saludito a la familia Vaya Puyón. Buenos días, San Giseleños. 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Bueno, sigan compartiendo, pues que ya mismo nos vamos. Pero antes vamos a traer algo bonito, algo que también todavía tenemos preparado. A ver, seguimos con los saludos. Ha compartido Agustín, gracias Agustín por compartir. Manu, saludos a hermana Anita desde Playas de Villamil. Buenos días, Playas Villamil. Priscila dice, Pablito de Miraflores está por Machachi. Si no me equivoco, búsquele hermana Anita. Ya, en serio, Priscila Yukilema. Oiga, ¿y cómo así sabe Pris? Usted Priscila creo que es la de la Italia. ¿Cómo sabe que está en Machachi? Tal vez es familia. No lo sabía, pero gracias Pris. A ver, buenos días, mamá Laurita, causa Kunchi, yaito Dios, cuidapi, saludashun en vivo y directo. Buenos días.
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0: 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Pero Dios no ha dejado, mamá Marcelita. Reportaste diciendo, ya estoy otra vez de vuelta, Anita. Siga adelante, mamá Marcelita. Mamá Nicolasa, San Bernardo, ñukanchi mamá Laurita, boyactapi. 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A ver, vamos a ver qué más dicen los que reportan. De ahí sabe saludar a la radio, para eso no, por eso nomás digo, no le conozco. ¿Sabe qué, Pris? ¿No es el hermano Pablito sabía reportar de todo lado, sabía decir que estoy en Cajamamba, estoy por acá, por allá, rápido, pero siempre escucho la radio, sabía decir. Pero hay que pedir a Diosito, Pris, que no haya pasado nada malo a nuestro hermano Pablito. Gracias por ese reporte, mi querida Pris. La voz de Guachito, no estés llorando. ¿Qué ha pasado? A veces mi canchi hermana Laurita Nishkashinaka. 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Pero lo que te prometo, dice, ¿qué dice que promete? Que yo sí voy a estar contigo, a tu lado, para sostenerte, para ayudarte, dice pa hermano la voz de Guachito. Así que, si quieres llorar, llore, hermano. Pero esas lágrimas tendrás que secar en algún momento. Tendrás que secarte y pararte fuerte y seguir adelante. Por eso, chay manta, ñuganchica, cae radio manta caninchi. Oigan, habrá momentos que tendrás que llorar fuerte, pero ya tendrás que calmar. Pero antes que llegue esos momentos, aprovechen, hermanos del tiempo, a lo máximo. Aprovechen, porque no sabemos hasta cuándo estaremos con la esposa, con el esposo. No sabemos cuándo estará papito, mamita, hasta cuándo estarán los hijos. 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
0: 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María Sina Luisa, que bien mi hermana Anita, saludos en la comunidad Mula, a Mula Rayoloma, a todos los hermanos y a su familia. Gracias María Sina Luisa. ¿Sabes quién es la fiel oyente de la radio, María? La fiel oyente de la radio es la mamá María Cando, mamá Candito, buenos días. Buenos días, mamá María, con el tamanta, pues seguro, segurito, acá ni ñuca uyacunga, pa' inerca, Anita, ñuca siempre muy ani nercaca. Saludangui, mana, saludangui, María, chasname nerca. Gladysita Paredes, buenos días, hermana Anita, excelente programa, estamos escuchando a full sintonía, ahí está reportando la Gladysita, mamá Rosita. Familia Kuna, Uyakun, Mitandarin, Miñukanchiwan, Shinayata, Kurisisa, buenos días, hermana Anita, saludos a todos los pulucateños, estamos full sintonía acá en Nueva Jersey. Pulucateños, Kunapis, Nueva Jersey, mamá, Rishka Kunaka, Chashnamikanyo, Pomunkatipai, Chiturizitos, Ñañitas, y ahí tu Dios bendiciachun, Samuel ha compartido, ¿será nuestro Samuel o será algún otro Samuel? Pero gracias, Samuelito, por compartir nuestro programa.
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0: La programación, gracias mi hermanita. Erige María Juana Chinji y Pedro Mazalema. Mazalema, ya, gracias. Coltapi, mamá María Juana Chinji y hermano Pedro Mazalema. Kamba nieti tu kuna ima reportan saludan mi turikuna ñaña kuna ñaupan mankati pasunchi. A ver, vamos a revisar por este lado. A ver si reportaron, no reportaron por las plataformas de El Buen Sembrador. Rebequita Vaya, gracias por su reporte. Alegría Vaya, buenos días hermana, saludos por favor, saluden San Bartolo Grande, papito Pedro Vaya y toda la familia. Gracias, Alegría. Tomás Paucar, saludos, saludos para mi hija que se encuentra en la Sierra Nercanachú. Juanita, gracias, gracias por su reporte, por su sintonía. 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

Bueno, en esta mañana agradeciendo, agradeciendo Tucuy Radio Yacunata, Tucuy y plataformas de TikTok Yacunata, Yucanchica, como todos los días, queremos a continuar con un capítulo más del Proverbios. Yo sé que ya le tocó la hora, ya nos tenemos que ir, ya tenemos que imitar la tapish Yucanchi, Pichurana Canchi, Mashkari Grina Canchi. Pero vamos a terminar con Ancaca y Tutamanta Tucarca, Romanos capítulo 7. Vamos a compartir para que puedan escuchar algunos hermanos más, algunas hermanitas más. Pueden compartir, pueden hacer tap tap, pueden compartir la página o de las plataformas de la radio, o si no, TikTok de Anita Yukilema. Y así dice el capítulo 7 de libro de Romanos. Nishpa Kayarinchi Gastahuanca enseñanza Kayupi Yukanchimo y Achachin epístola de los Romanos nos muestra la lucha interior del ser humano entre querer hacer lo bueno o caer muchas veces en el pecado. El apóstol Pablo de Tarso explica, y Achachín explica, Pablo de Tarso, que la ley de Dios es santa y buena, pero que nuestra naturaleza humana es débil, necesita la ayuda de ¿quién? De Dios. Vamos terminando ya, solo es un resumen, mis hermanos, no se vayan a ir de la sintonía. Ya no somos esclavos del pasado. Kay nin shu tema, kay parte, kay capítulo, picayarín, mana esclavos, canchicho pasado, pagnin. Pablo enseña que así como una persona queda libre cuando termina un contrato o compromiso, también en Cristo somos libres de la condenación del pecado, nin nachu. 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Kai Pablo de Tarso explicashpa katishpa kashinallatak nishpa mikatin kai versículo tapish Romanos 7 capítulo 7 tarikukurkanchi versículo 6 pikashnanin, pero ahora estamos libres de la ley. Kunanka libre mikanchi laimantaka manaña pi ma contrato ni ima compromiso tacharinchicho nishka. Esto nos ayuda hoy porque muchas personas viven cargados por errores del pasado, culpa o hábitos malos. En Cristo hay una nueva oportunidad y una nueva vida. 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Compartan, hermanos, compartan para que otros también puedan escuchar. Vamos a hacer tap tap en la programación, ya que estamos escuchando lo que dice Pablo de Tarso. Chinayatagnin, la ley muestra el pecado. Y matatagnin, Kaiwanka nin, el capítulo explica que la ley de Dios nos hace ver lo que está mal.
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Nos muestra lo que debemos cambiar para acercarnos más a él. 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Nos muestra que debemos cambiar, ima tati kambiaito kunchi, ima pita mana allí canchi y matas cambia y pascan nish pa mi yo canchi carricuri tu kunchi nin Dios paximita ricush pa kashu espejo wanshina 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Pero chasna kakpipish kashna minin, uno de los mensajes más conocidos de este capítulo es la batalla entre la carne y el espíritu. Oiga, tenemos siempre esa batalla. 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Hasta wanka espíritu, wan carne, wan makanaku y mari mayuras kunapika tukunchi, ninka chasna laya mika y piyachachin. Porque no hago el bien que quiero, sino el mal que no quiero. Eso hago, dice en Romanos 7:19. Muchas personas hoy lucha con Himalaya tag lucha con chiñu canchi runa kuna, yu canchi warmi kuna kakashna mi canchi nin, kashna mi lucha con chinin y allá paximi pi. Mal carácter, oiga, tenemos mal carácter. Vamos a compartir, hermanos, vamos a compartir nuestras programaciones, vamos a dar el tap tap porque puedan entrar otros hermanos y hermanas a escuchar la palabra de Dios. Pues tenemos mal carácter, chaitaga charinchichu mana charinchi, mayankana kanikungichi, ya no soy de mal carácter, yo siempre soy buena, nishpapish nikungichi chari. Ana chesna chukan mayoras kuna kachesna pisto kui kajarin chijami. Pensamientos negativos. Uiga, hermanos, pensamientos negativos. ¿Cuándo no nos ataca? Tentaciones. Vea, tentaciones. También nos quiere atacar. Orgullo, hermanos. Imitata charinchi, imitata randinchi, umaypi imitata ajila ruranchi. Ya shuktakta kanyamana tigra rikushuninchi. Orgullo, vacío, desánimo. Chaikuna una luchanchi cada punya, mamitas y ahitos. 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Romanos 7 nos enseña que no somos los únicos que luchamos. Incluso Pablo de Tarso pasó por esa batalla espiritual. 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Pablo de Tarso, pichasnalaya, achka yaki tentaciones tapashka taparlan. Cristo es la respuesta. ¿Qué dice? Capítulo termina mostrando esperanza. Kay capítulo ka esperanza tacharishka charina tayachachin. Gracias Dios, gracias doy a Dios por Jesucristo, Señor nuestro. ¿Cómo no dar gracias a papito Dios?
Romanos 7:25, Pichaitaricunchi, la victoria no viene solo por esfuerzo humano, sino por medio de Jesucristo. Él nos ayuda a levantar, cambiar y seguir adelante. Pero Dios ayuda, pia punchi Jesucristo, pai ño kanchimo makita kupika, ño pamankati shunchi torikuna ñaña kuna. Nos recuerda que Dios conoce nuestras luchas. Dios ya chan ño kanchi lucha kushkata, ño kanchi imagina, ño pamman chamu kushkata, ño kanchi maipi urma kushpa hatarishkata psia chanka. Nos enseña a depender más en Cristo y menos en nuestras fuerzas. 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Nos anima a no rendir cuando fallamos, hermanos, no podemos decir nadie que no nos fallamos, pero que dice aquí, nos anima a no rendir cuando fallamos. Nos muestra que el pecado trae esclavitud, pero Cristo trae libertad. Yukanchika, huchapika usashpaka, esclavos, watashka, oiga. Pero, ¿sabes quién trae la libertad? Nuestro papito Dios. Nos motiva a buscar una vida guiada por el Espíritu Santo. Y ahora mi Cristo está crinimi, chasquinimi, nirkanchi, chay uras manta, Espíritu Santo, campiñu capicausangmi. Entonces, de alguna manera, más que Himalaya, pish, más que urmi, hatari, Himalaya, pish, chay Espíritu Santo, guiashka, causana, tamashkashun, turikuna, iñañakuna. A veces queremos hacer lo correcto, pero fallamos. Romanos 7 nos enseña que la solución no es enojarnos no es alejarnos de Dios, sino acercarnos más a Él. Cristo no vino por personas perfectas, sino por personas necesitadas de salvación y transformación. 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Chinayatas kai picharinchi shuk versículo clave kai capítulo 7 de Romanos pi. Miserable de mí, ¿quién me librará de este cuerpo de muerte? Gracias Dios, gracias doy a Dios por Jesucristo, Señor nuestro. Vamos a repetir todos. Vamos a decir esta frase, como quien ha dicho en alguna vez. Hoy nosotros también podemos decir: miserable de mí, ¿quién me librará de este cuerpo de muerte? Gracias doy a Dios por Jesucristo, Señor nuestro. Chaishina mi kaitutamanta tukuchishkanchi kai capítulo 7 de Romanos, hermanos, como todos los días, como en todas las programaciones, venimos con un capítulo del libro de Romanos. Hoy estamos en 7. Pues la próxima semana, si Dios permite, con salud y gracias doy a Dios por Jesucristo, Señor nuestro. Chaishina mi kaitutamanta tukuchishkanchi kai capítulo 7 de Romanos, hermanos, como todos los días, como en todas las

Del libro de Romanos. Así que, mis hermanos, quedan cordialmente invitados. Gracias por estar en la sintonía. Gracias por estar reportando a nuestras programaciones. Vamos a ver si saludamos a nuestros hermanos. Acá dice: hola, buenos días, hermana Anita. Que Dios le bendiga hoy y siempre. Que Dios te cuide y que te dé muchos años de vida. Gracias, gracias. Esto es de hermano Francisco. Imashuti Pueblo, Michailado Mancaver. Imashuti Pueblo. Hermano Francisco de Loja. De Loja, Saraguro, Ari, Saraguro, Chay Yactamanta, reportan de hermano Francisco, ñon po mancatillo, guarmisita ñon por cami, pero yaito Dios, ñu canchiwangmi, ama shakiringi, ama sustaringi, ama huacangi, ungungi manturicos, ñañitas, osay cachashnami capan. Javier, Javier Nin, mamanita, ¿cómo está usted? Dios le bendiga. Estoy bien, gracias a Dios, Javier. Estoy bien, gracias a Dios. Pues ni ukamantaka, may picharikaima. Pero y ahí todo Dios cuida, kushkamantaka y picani, hermano Javier, gracias, Estados Unidos, manta campiche reportangi. Chinayata Nin, Maite, gracias por dar fuerza. Siga adelante, hermana. Tal vez en algún momento yo también voy a encontrar de la misma manera. Tal vez rendida, tal vez triste, tal vez llorando, tal vez en las últimas. Y yo digo, en algún momento Dios me va a enviar a alguien que me anime como yo lo hago a ustedes ahora. Dios me va a enviar a alguien para que me dé la mano y me haga levantar diciendo, Anita, levántate, tú puedes. Y hoy yo lo digo a ustedes, yo lo digo así, levántate que sí puedes, que la lucha continúa, que hay alguien muy bueno, que hay alguien que ama más que nadie en el mundo, que siempre está con nosotros. Javier, a ver, sigue, a ver, me yapitescan, cuando visita Manhattan, mi iglesia, mamanita. 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Chinayata Javier y Mayatanin, a ver, Maite, Nirka, gracias por dar fuerza. Amén, Anita, Maite. Chinayata María, María Chucuiza, Chaluisa. Nin, amén, amén. Gloria a Dios Todopoderoso. Así es, mi querida hermana. Gloria solo a Dios. Gracias por compartir, Mari. Can compartishka manta, Shinayata Javier, bendiciones, Nishka Gladys. Gracias, hermana Gladys. Shinayata María Juana Chinji, Paipish Pedrito Mazale, Manin. 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A ver, Majankuna, saludashka kishkash. Humana Kishkashka Berrikushun, Rebequita Valle Marilú, un saludo cordial en de Guayaquil para mi cuñada Juanita Morocho, está escuchando en Salarón, que Dios le bendiga. Chinayata Manuelita Buyay Pishni, Ajipun, Janita, Chacán Calhuachi, Pipita Tixaludán, familia Kunata, Rik, Chaglema, Buñay, Cujilema, Lema Morochi, todos los que escuchan. Saludos cordiales y Dios le bendiga, Nishkami Manuelita Buñay, alegría vaya, Pishña saludar Kananchu, Chashna Mikatinchi, Kaituta Manta. Dios y Aito bendiciachun, Alejandro Chávez, bendiciones, saludos desde Guayaquil. Por último, pongo una alabanza de Coro Nueva Vida, Coro de, a ver, Imanín. Cristo de Nueva York, por favor, ya, a ver, ya Javier, ya vamos a buscar, a ver qué podemos, a ver dónde se encuentran estas alabanzas. Esta alabanza vamos a escuchar, a ver, Chaikamaka Uyashunchi Kai sumas cantito, canguna pish cantariduta. 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

Saludos, saludos, últimos saludos, hermana desde Chicago. Buenos días, Angelito Roldán, Caituta Manta, Campiche Reportas, Canguiño, Canchi, plataformas de TikTok, Anita Yukilema y Mapi. Cancunapi, Standarish, Canguichica, muy buenos días, Chicago y Mapi. Uyashpa, compañía Cucunam.

0: Bueno, ya estamos finalizando el programa, pero tenemos un reporte. Un reporte. Buenos días, Piwan Barlanchi. Saluda, Pangui.
1: 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Tú que estás con una saludas para la panita de Payacone, que es un programa para Oyacuspa, Maitica Adivinangi, no canto capcito de Oyacu y ahora somos capcito de Oyacunguiti, Nispa, Animacín y además tú tengas un gusto con la manta. Bueno, tú que le hayas que hay mundo que está sobre la casa. También está ahí el reporte, bueno, te saludos ahí con la costa, libro de Román, manta. Más lectura te cuesta manta, nunca pasé manta acá. Por supuesto, papi, te agradezco a José Arino y Caixina. No fue tanto súmica a través de este radio hoy a cuesta manta, pañanita.
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0: 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Nayataj, ni buenos días, Dios le bendiga, hermana Anita, si me puede pasar saludos a mi mamita, a mi papito San Bartolo Grande. Me llamo Rosa Yukilema y todos los que escuchan la radio, saludos. Y a mi tía Tránsito en Riobamba. Alcanzaste, hermana, alcanzaste, Rosita Yukilema. Últimos saludos en esta mañana. Caituta Manta, Cancunaman, Cacharcanchi, Cancunapa, Quiscacuna, Tachasquircanchi. Hasta Huanca, Cancunaban, Tandaya, Canaca. 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
2: Nació en Cartagena en 1784. Solo tenía 8 años de edad cuando su padre lo mandó a Cádiz para que se educara con sus influyentes tíos. Allí en Cádiz se relacionó con bastantes jóvenes americanos de distinción, entre ellos José de San Martín. Cuando murió su padre, retornó a Santa Marta, a donde su padre se había trasladado a raíz de los sucesos del 11 de noviembre de 1811. Quiso la suerte que allí el bárbaro de la Batut, suponiendo que el joven era realista como su padre, lo mandara preso para Cartagena y lo metiera en la Inquisición. Con el cambio de los vientos políticos, quedó en libertad y se fue para Jamaica, desde donde partió para Londres a fin de trabajar como secretario en pro de la causa de la independencia. Poco después, el general San Martín, que lo recordaba y apreciaba sus habilidades, se lo llevó para Chile, donde en breves meses lo nombró ministro de Relaciones Exteriores. De allí San Martín se lo llevó para el Perú para que fungiera primero como ministro de gobierno y luego como ministro de Relaciones Exteriores. Del Perú volvió a Londres, donde por largos años redactó con Andrés Bello el Repertorio Americano, un periódico que se difundía por todo el continente. Durante la dictadura y bajo la protección del Libertador, regresó a Colombia, donde el general Urdaneta lo nombró ministro de Relaciones Exteriores. Cuando murió Bolívar, fue exiliado, pues era partidario del sistema monárquico de gobierno y hasta apoyó la Constitución Bolivariana en 1829 en su libro titulado Meditaciones Colombianas. Pero el general Juan José Flores aprovechó aquel exilio para designarlo ministro de Hacienda del Ecuador y posteriormente ministro diplomático del Ecuador en Chile. Finalmente fue exiliado también de Chile y se refugió en México, donde murió. Se trata de don Juan García del Río, uno de esos hombres asombrosos que solo produce las grandes crisis y revoluciones. He aquí su parodia del Padre Nuestro, conocida como el Padre Nuestro Patriota. Padre Nuestro que estás en Madrid, bien detestado sea tu nombre. Acábese muy pronto tu reinado, no se haga tu voluntad ni en esta tierra ni en otra alguna. Déjanos nuestro pan cotidiano, perdónanos los deseos que tenemos de ser libres, así como nosotros perdonamos a los que nos han sacrificado en tu nombre. Y no nos hagas sentir más tu opresión, sino líbranos, Señor, para siempre, de ti y de los tuyos. Amén. Ahora bien, si esta parodia de García del Río nos lleva a reflexionar sobre el Padre Nuestro original, de modo que le agradezcamos a nuestro Padre Celestial su reinado democrático en nuestro corazón, el sustento diario, el perdón de nuestras deudas, la protección contra el mal y la libertad física y espiritual, entonces se habrá cumplido el propósito de Jesucristo al enseñárnoslo, de que al orar no hablemos solo por hablar. 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
1: Hola, yo soy Emilio Reyes. Si deseas aprender a vencer las tentaciones, presta atención a las siguientes palabras. Las tentaciones que les vienen les pasa a todos los seres humanos, pero fiel es Dios que no les dejará ser tentados más allá de lo que puedan resistir, y además les dará la salida para que la puedan vencer. Fiel es el Señor que los afirmará y guardará del mal. Señor, no nos metas en tentación, mas líbranos del mal. Cuando alguno es tentado, no piense que esta tentación viene de Dios, pues Él no tienta a nadie. Cada uno de nosotros somos tentados por nuestra naturaleza humana, que siempre es atraída hacia lo malo. Feliz el hombre y la mujer que resisten las tentaciones, porque después que hayan vencido, recibirán la corona de la vida que Dios ha prometido a aquellos que le aman. Sométanse a Dios, resistan al diablo y él va a huir de vosotros. Acérquense a Dios y él se va a acercar hacia ustedes para ayudarles.
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2: Las 11:31.

0: ¿Cuántos tienen libertad?
1: Amén.
0: Tienen tanta libertad.
1: Amén.
0: Esa plana. Tienen tanta libertad. Tienen tanta libertad que si quieren van a la iglesia. Y si no quieren, no van. ¿Cierto? Ven. Esa plana. Tienen tanta libertad. Claro. Si no, me llevaron para cantar a los presos. Claro. O fue en Ambato. No, creo que fue en Ambato. Sí, en Ambato sí me llevaron preso, pero así iba a andar cantando en el parque o algo así. Pero ahí conocí a los cristianos que están presos. Y al conversar con una persona que vivía en Cuba, me contaba que ahí la situación es muy difícil y que no es lo mismo tener la libertad que nosotros tenemos a la que ellos tienen. Así es que hicimos esta canción que se llama Libertad. Y la de salir.
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1: Las 12 y 7 minutos.

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3: Las 3 y 1 minuto.

Amada mía, vengo a ofrecerte mi corazón. Prometo amarte y respetarte, porque tú eres la mujer que Dios ha creado para mí. No te pongas triste, alégrate, porque los momentos más bellos nos quedan aún por vivir.

0: y lo único que pude hacer fue acompañarlos y esperar. Pero estar allí era lo principal. Segunda, aprendí que al aprender a pensar, casi me olvido de sentir. Y es muy importante razonar. Es muy importante sentir, compartir el sentimiento de las demás personas. Hacer la empatía. Ponerse en el lugar de los zapatos de la otra persona. Y tercera, aprendí que la vida puede cambiar en un instante. Así pues, hacemos planes y concebimos nuestro futuro como algo real. Y olvidamos que perder el empleo, sufrir una enfermedad grave o un accidente y muchas de otras cosas más, puede alterar ese futuro en un abrir y cerrar de ojos. Desde aquel día, busqué un equilibrio entre el trabajo y la vida. Aprendí que ningún empleo compensa perderse unas vacaciones, romper con la pareja o pasar un día festivo lejos de la familia. Y aprendí que lo más importante en la vida no es ganar dinero, ni ascender en la escala social, ni recibir honores. Lo más importante en la vida es el tiempo que dedicamos a cultivar una amistad, el tiempo que pasamos con nuestras familias o nuestros amigos. Por eso a Dios le agradezco. Por mis hijos que no limpian sus cuartos, pero están viendo la tele, porque significa que están en casa y no en las calles. Por los rebajos de mi sueldo, porque significa que estoy trabajando. Por el desorden que tengo que limpiar después de una fiesta, porque significa que tuvimos alrededor muchas personas. Por las ropas que me quedan un poco ajustadas, porque significa que tengo más que suficiente para comer. Por mi sombra que me ve trabajar, porque significa que puedo ver salir el sol. Por el césped que tengo que cortar, ventanas que necesito limpiar, cañerías que arreglar, porque significa que tengo una casa. Por las quejas que escucho acerca del gobierno, porque significa que tenemos libertad de expresión. Porque no encuentro estacionamiento, porque significa que tengo un auto. Por los gritos de los chicos, porque significa que puedo escuchar. Por la ropa que tengo que lavar y planchar, porque significa que me puedo vestir. Por el cansancio al final del día, porque significa que fui capaz de trabajar muy fuerte y muy duro. Por el despertador que suena temprano todas las mañanas, porque significa que estoy vivo. Y finalmente, por la cantidad de mensajes que recibo, porque significa que tengo amigos y amigas que piensan en mí. Cuando usted piense que todo en la vida le va mal, escuche esto una y otra vez.
1: Las 3:25.

0: Las 3 y 58 minutos.
1: Señor Palau, quisiera hacerle una pregunta.
2: Y ahora, Luis Palau responde.
3: La carta que tengo en mis manos en este día dice lo siguiente. Señor Palau, estoy pensando en suicidarme.
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15: Las 4:09.

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6: Las 5 y 6 minutos.

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4: Las 6:09.
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Paima Pishnin, buenas noches, hermana Juanita, bendiciones, pase unos saluditos a mi papito Manuel Cepeda, a mi mamita María, a toda la familia Cepeda, Fernández Huamán en la comunidad de San Vicente.

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Buenas noches, hermana Juanita. Dios bendiga en su programa. Pase unos saluditos en Cantón Alausí, Parroquia Achupaya, Centro Cristiano Trono de Gloria, Cunsi Alto, a la familia Agualzaca Ortega. Bravo. Y ponga una alabanza de coro manantial. 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

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Buenas noches, hermana Juanita. Les saluda desde Castuctun, Guraguaya, Iglesia Pan de Vida, María Espinosa. 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A los tiempos. 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

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Juana Creullo nin, buenas noches hermana Juanita, que Dios le bendiga. Qué lindo programa, bendiciones, estamos en Ibarra nin nacho, y manaya Ibarra y mapi, uyakuna, buenas noches kankuna y mapi, uyakus kangichi, kanyachu huasicito y maman. 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Buenas tardes, buenas noches, ayituta, Marcelo Basuinin. Saludos cordiales, mi estimada hermana Juanita. Dios Todopoderoso les bendiga. Estamos a full sintonía, Niska Canacho. Chinasatan, Pastor Manuel Zuquilandi, Mapishuya Cusca. Bendiciones, hermana Juanita. Saludos desde Río Bambanín. Canmaca Norte, América, y Mapicar Canguica, Turi Pastor. 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Saludos cordiales, nin. 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Muy buenas tardes hermana. Saludos desde la ciudad de Ambato. Ambato y mapipis. 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Buenas noches. Shinazata Tom Víctor Morocho. Buenas noches. Y manaya. 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Hola Juanita. Saludos. 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

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Muy buenas noches, hermanas. Saludos cordiales desde Guayaquil. Excelente programa.

50 de Jaques comenta últimos minutitos con Aymata. Payituri Humberto y Autibuj. Muy buenas noches, hermanas. Saludos cordiales desde Guayaquil. Excelente su programa, Nishka. Hermana Manuela Tenemasa, buenas noches.

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0: Rosa, buenas noches, cariño canonero.
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